0: cuando tú tienes un plan perfecto para todos, pagando el precio en esa cruz. Bendigo a todos. Gracias por esta oportunidad de estar aquí y abrir mi boca para glorificarte y transmitir las buenas nuevas. Declaro que cualquier situación de vida que estén viviendo, que ellos puedan ver tu mano poderosa sobre cada familia, sobre cada mujer, sobre cada varón. Gracias, Padre. Los bendigo en el nombre de Cristo Jesús. Amén.
1: Amén. Pues así concluimos también con estos últimos mensajes. Aquí Tania nos dice: saludos, chicos, bendiciones, aquí estamos con ustedes. Mari, es todo el tiempo un gusto, y nos dio el texto bíblico, que es Hebreos 4:12, ¿no? Entonces ahorita lo voy a leer. Y Tania, en vez de animarlo, lo desanimaban. Pobre hombre.
0: Esos amigos de Job, así.
1: Exacto.
0: Es.
1: Exacto. Entonces voy a leer Hebreos 4:12 rapidito. Ciertamente, la palabra de Dios es viva y poderosa, y más cortante en que cualquier espada de dos filos. Penetra hasta lo más profundo del alma y del espíritu, hasta la médula de los huesos, y juzga los pensamientos y las intenciones del corazón.
0: Así es. Justo.
1: Bendiciones. Y esto fue Meta a la Luz de la Palabra por KZYY93.7 Radio Esperanza. Bendiciones.
0: Y hasta la próxima.
1: Nos miramos el martes
0: a las 7. Recuerden que cambia una hora. El martes es a las 7 y el día de hoy se recorre una hora, es a las 6. Bendiciones a toda la audiencia.
1: Bendiciones.

Hola, hola, bendiciones. Aquí habla su hermana Alicia Martínez. Ya empezamos con nuestra programación de Mujeres Guerreras con la Armadura de Dios. Le estamos dando la bienvenida. Estoy acompañada por mi hija Emily. Estamos muy agradecidas por poder estar de nuevo aquí. Y ahorita vamos a comenzar. Les dejo una pequeña alabanza y regresamos en breve.

Y yo recuerdo una oración que le hice a Dios.

mis oraciones no son iguales? ¿Por qué no me fluyen las palabras cuando estoy contigo? 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

para el mundo sin conexión contigo.

0: una hermosa alabanza. Está muy hermosa esta alabanza porque cada quien necesita escuchar la voz de Dios. Dios nos habla de diferentes maneras a cada uno de nosotros, y nosotros solo lo que tenemos que saber es escuchar su voz, la voz de Él. Y es muy hermoso cuando tú sientes que Dios te está hablando a tu vida, porque Dios nos habla y día tras día nos ha hablado. Nada más que en veces nosotros nos cerramos y escuchamos otras cosas que no es la palabra de Dios, y es muy hermoso. Me encanta esta alabanza. Ahorita le paso micrófono a mi hija para que les dé la bienvenida.
1: Hola, bienvenidos todos los que nos están mirando aquí por Facebook Live y todos los que están escuchando aquí en la radio. Yo lo que puedo decir acerca de esta alabanza, es una alabanza que yo apenas había escuchado aquí en la iglesia Jesucristo es la Respuesta, el domingo pasado, y me llamó mucho la atención. Porque la oración de muchacho que canta la canción con su grupo al último, que él estaba preguntando y orando, porque eso es lo que es esta canción. Esta canción es una canción de oración, es una oración que probablemente él hizo y fue respondida y la convirtió en música, porque Dios probablemente sabe, y no es probablemente, él sabe que a veces hay unos que nos sentimos así, que sentimos ese ardor, esa hambre de buscarlo nuestros primeros días, nuestras primeras semanas, hasta nuestros primeros meses, y de repente nosotros nos desconectamos y estamos nosotros preguntando que por qué no lo sentimos, por qué no sentimos ese fuego, esa hambre hacia Él, aunque nos quedemos nosotros en el altar, aunque nosotros nos quedemos aquí sirviéndole, o a veces estás en silencio. Y es donde nosotros a veces nos desesperamos, o empezamos a dudar, o empezamos a caminar o fluyendo con el mundo, y Dios nos responde con: yo todavía aquí estoy, yo todavía aquí estoy en el lugar donde nos conocimos. Pero ¿dónde estás tú? Esa es la oración que me llamó la atención de esta adoración, de esta canción de oración. Y eso es lo que me llamó la atención de esta canción.
0: Sí, porque Dios nos pide que lo busquemos día a día, día a día. Pero nosotros en vez somos tan desobedientes que no lo buscamos. Que por cuestiones de que andamos a las carreras, a las prisas, y no nos damos el tiempo, porque siempre decimos que es el tiempo. No tenemos tiempo para ir a la iglesia, no tenemos tiempo para hacer esto. Siempre batallamos con el tiempo. Pero ya cuando se nos vienen cosas difíciles a nuestra vida, ahora sí nos queremos tomar el tiempo suficiente para pedirle a Dios, para que nos ayude a salir del problema. Pero no lo estamos haciendo bien, porque nosotros tenemos que buscar en día y noche a Dios. Porque Dios ahí está, solamente que necesita que lo busquemos. Que lo busquemos. Y hay que hacerlo porque hay mucha necesidad. Hay mucha necesidad allá afuera. Me ha tocado que personas me han dado mensaje porque han mirado en veces que yo subo alguna palabra y me dice, no, esta palabra me gustó mucho. Les digo, es que todo lo que uno hace es para el Señor. Cada palabra que uno hace, lo que sirve, todo, hay que servirlo de todo corazón para el Señor, porque todo lo que hacemos es para Él, no es para nosotros. Es esa programación que tenemos de mujeres guerreras con la armadura de Dios, es para eso, para que llegue a donde tenga que llegar. Cada palabra que hemos dado, queremos que sea para beneficio de ustedes, de las personas que estén necesitadas de la palabra. Por eso les pedimos que compartan la radio, Radio Esperanza, que bajen la aplicación, y cada que ustedes bajen la aplicación, le ponen el like, y ya cada programación que salga les da una notificación para que ustedes la escuchen. Y puedes tener los amigos que tú tengas en Facebook Live, pero si tú la compartes, puede llegar esta palabra a esa persona que la necesita. Y no nos vamos a cansar, yo no me voy a cansar de decir que la compartan, no les cuesta nada compartir la palabra, no van a durar horas para compartirlo, para bajar la aplicación. Simplemente apachurren el botoncito de compartir y que llegue a donde tenga que llegar. Eso es lo que buscamos nosotros. Y vamos a darle la bienvenida a nuestra hermana Rosa Ramos, que se unió a nosotros, a nuestra hermana Elizabeth García, que ella siempre, siempre está allí. Es una de nuestras fieles que desde que empezamos la programación siempre se conecta. Hermana, le mando un fuerte abrazo, le mando bendiciones desde aquí hasta allá donde está en su trabajo. Yo sé que está trabajando y que se toma de su tiempo para escucharnos, para llenarse de la palabra. También nuestra pastora Reina García lo está viendo, mi cuñada. Gracias a las personas que están conectadas y les pido que compartan porque el tema de hora está muy, muy hermoso. Nuestro tema del día de hora es nuestro el programación de este año es el número 19, el árbol que no puede crecer. Ese es nuestro tema del día de hoy. El árbol que no puede crecer. Mija, ¿quieres decir algo antes de que vayamos a la segunda?
1: Pues lo único que puedo decir es que estoy emocionada por este tema, porque se relaciona con mucho de lo que yo hago en mi trabajo. Como ustedes ya saben, o unos que ya han estado escuchando, yo soy maestra de agricultura aquí en una escuela cristiana pequeña en Tyler, Texas. Y estoy emocionada porque esto es algo que pues es mi pasión, me gusta, me encanta, porque muchas cosas de lo que hago yo en la escuela lo relaciono con la palabra de Dios y se los enseño a mis estudiantes, o hasta a veces mis estudiantes me enseñan algo que yo me quedo como wow, el Señor se está moviendo y yo lo miro, yo lo siento. Puedo decir que estoy muy emocionada acerca de esto y a ver cómo va
2: en esta estación.
1: El tema de hoy.
0: Amén. El tema de ahora está muy, muy, muy hermoso, ¿ok? Y damos gracias a todos los que se están conectando. Yo no puedo mirar todos, no me salen todos, pero sé que hay varias gentes que se están conectando. Y nuestra hermana Elizabeth, ¿puedes leer el comentario de nuestra hermana Elizabeth?
1: No me sale.
0: Dice, amén, hermana, Dios me la bendiga. Gracias, hermana, gracias, porque usted siempre ha estado ahí apoyándonos. Es una gran, gran mujer y siempre está dispuesta ahí para nosotros. Y hay que seguir adelante por cada paso que des. Siempre pídele a Dios que vaya contigo. A pesar de las dificultades, a pesar de que el día está muy mal, que sientes que todo se te viene abajo, ahí está Dios contigo. Y recuérdalo, Dios no te va a soltar. Nosotros nos alejamos de Él por cosas que nos pasan, nos decepcionamos a veces y decimos, pero ¿dónde está Dios? Pero Dios está allí contigo. Tú no lo puedes mirar, pero Dios está contigo. Dios te va a mandar una pequeña señal que tú no la vas a poder mirar. Pero si tú te das ese tiempo, te aseguro que sí la vas a mirar. Te aseguro que vas a mirar el poder de Dios, que es muy grande. Y podrán decir, no, pero pues no lo he mirado, no lo he sentido, pero Él ahí está, porque Dios busca esos corazones sinceros, esos corazones que lo buscan y

0: Pero sí, estamos muy contentas de estar aquí. Hoy fue un día hermoso, aunque tuve que faltar al trabajo porque no me sentía bien. Yo confío en Dios y pues que todo de mi salud esté bien. Y yo se lo dejo en las manos de Dios. Y si ustedes quieren orar por mí, yo estaría muy más que agradecida. Solo para que Dios sane lo que tenga que sanar. Pero ya que vamos a comenzar con este tema, vamos a comenzar con una oración de bienvenida. Gracias, Señor amado, por todo esto lo que tú haces aquí, Señor. No solo aquí, Señor, en la radio, Señor, con el canal de Mujeres Guerreras, con la armadura de Dios, Señor, pero con todos los que se conectan, todos los que vienen a predicar, a enseñar tu palabra, Señor, a conectarse contigo, Padre. Aquí también en la iglesia, Señor, de Jesucristo es la respuesta, Padre. Que nosotros miramos todo lo que tú haces, Señor. Y nosotros estamos muy emocionados, Señor, de lo que viene, lo que tú estás ya trabajando y lo que ya está pasando aquí en la iglesia, Señor, y en nuestras vidas, Padre. Gracias, Señor, por todo lo que tú has hecho en nuestras vidas personales, Señor. Todo lo que tú vas a hacer, lo que ya estás trabajando y lo que viene en camino, Padre. Solo quiero agradecerte por el trabajo que nos has dado, Señor, por la salud que nos has dado, Padre, por todo el apoyo que tú nos has dado, Señor, pero también por esos días que tú nos corriges, Señor, que tú nos diriges, nos vuelves a dirigir, Señor. A veces cuando nos descarriamos, Señor, a veces cuando nos caemos, Señor, tú nos levantas, Padre. Y yo solo te quiero pedir, Señor, que tú abras nuestros corazones, nuestros oídos, nuestras mentes, Señor, a tu palabra del día de hoy. Y que si nos quieres, y si tú quieres, Señor, conectarte aquí con nosotros, Señor, y tú hablar, Señor, y tú ser el que estás liderando, Señor, este tema del día de hoy, Señor, que seas tú, Padre, que sea tu palabra, que sea tu plan, porque tu plan es mejor que el de nosotros. Tus lecciones son mejores que las de nosotros, Padre. Tu guianza es mejor que las de nosotros, Padre. Y nosotros te agradecemos por todo, Señor, lo que tú haces y lo que vas a hacer, Señor. Que tu palabra el día de hoy, Señor, llegue a todo corazón, a toda persona, Señor, que tú quieres alcanzar, que tú quieres llamar, Señor. Nosotros confiamos, Señor, en ti y en lo que vas a hacer, Padre. Y que cualquiera que esté escuchando el día de hoy, Señor, que tú toques sus vidas, Señor, que tú les enseñes que tú estás ahí, que tú has estado escuchándolos, Padre, que cuando se sienten solos, Señor, que tú estás ahí. Y que hay días que tú solo nos estás esperando a nosotros, Padre. Enséñales tu presencia, Señor, tu camino, porque tú eres la lámpara y la luz y la esperanza de nuestro camino, Padre. Y no nos podemos sostener nosotros solos si no vamos contigo, Padre. En bendito nombre de Jesús, Señor. Amén.
1: Amén. Amén. Y ahorita vamos a dejarlos con esta alabanza y regresamos en un momentito más.

0: Amén, amén. Como les había dicho, nuestro tema del día de hoy, el árbol que no podía crecer. Nuestros textos clave será Jeremías 17 del 7 al 8 y Mateo 15 del 13 al 17 y Juan del 15 al 2, que ahorita nos los van a leer enseguida para empezar con nuestro tema del día de hoy. Recuerden, el árbol que no podía crecer. Vamos.
1: Vamos a abrir la palabra con Jeremías, capítulo 17, versículos 7 al 8. De vuelta a Jeremías, capítulo 17, versículos 7 al 8. Bendito del varón que confía en Jehová y cuya confianza es Jehová. Porque será como el árbol plantado junto a las aguas, que junto a la corriente echará sus raíces, y no verá cuando viene el calor, sino sus hojas estarán verdes, y en el año de sequía no se fatigará, ni dejará de dar fruto. Ahora vamos a ir al libro de Mateo, capítulo 15, versículo 13 al 17. De vuelta, el libro de Mateo, capítulo 15, versículo 13 al 17.
0: Amén.
1: Aquí está. Pero respondiendo él dijo: toda planta que no plantó mi Padre celestial será desarraigada. Dejadlos, son ciegos, guías de ciegos. Y si el ciego guiare al ciego, ambos caerán en el hoyo. Voy a leer eso de vuelta porque me trabé varias veces. Versículo 14 dice: dejadlos, son ciegos, guías del ciego. Y si el ciego guiara al ciego, ambos caerán en el hoyo. Respondiendo Pedro, le dijo: explícanos esta parábola. Jesús dijo: también vosotros sois aún sin entendimiento. ¿No entendéis que todo lo que entra en la boca va al vientre y es echado en la letrina?
0: Amén, amén. Ya leyó ella los versículos claves de nuestro tema, el árbol que no puede crecer. Leyó ella Jeremías 17, del 7 al 8. Bendito el varón que confía en Jehová y cuya confianza es Jehová, porque será como el árbol plantado junto a las aguas, y no verá cuando viene el calor, sino que su hoja estará verde y el año de sequía no se fatigará, ni dejará de dar fruto. Yo traigo cuatro puntos. Dice, cuando todo está bien por fuera, pero algo detiene el crecimiento. Quiero que entres en esta imagen, en este tema que tenemos del árbol. Dice, con calma, porque no es solo una historia, es una radiografía espiritual de muchas, muchas vidas. hay un árbol plantado en un terreno correcto. No está en ese lugar seco. No le falta agua, no está abandonado, no está descuidado. Todo lo que necesita para crecer está disponible. Sin embargo, el crecimiento no ocurre como debería. Las ramas no se extienden con fuerza, las hojas no reflejan vigor, el desarrollo parece detenido y un punto donde no corresponde. Aquí no estamos viendo falta de provisión, estamos viendo una limitación visible que no se detecta a simple vista. Esto mismo ocurre con muchas personas. Están en el lugar correcto, reciben enseñanza, tienen acceso a la palabra, oran, buscan a Dios, incluso tienen llamado y propósito, pero algo dentro de ellas no les permite avanzar con la fuerza que deberían. No se trata de que no tengan lo necesario, se trata de que hay una conexión interna que sigue dentro de la vida que está recibiendo. Y mientras esa conexión no sea tratada, el crecimiento seguirá siendo parcial, dentro o inconsistente. La escritura de Jeremías 17 muestra cómo debería ser un árbol bien plantado, firme, verde, fructífero, estable, en tiempos difíciles. Ese es el diseño de Dios para la vida espiritual. Pero cuando alguien no crece de esa manera, no se puede asumir automáticamente que le falta fe, disciplina o conocimiento. Muchas veces el problema está en la raíz, en lo que no se ve, en lo que nadie pregunta, en lo que la persona misma no ha identificado. No todo estacionamiento espiritual es falta de esfuerzo. Algunos son consecuencias de conexiones que no han sido cortadas. Está hermosa porque está hablando. Tú miras un árbol, te puedes tú mirar ese árbol que está plantado, como dice, está plantado en algo, te acercas la agua, tiene todo para crecer, pero no puede crecer. ¿Por qué? Porque por afuera se mira cómo eres prácticamente tú, porque uno puede fingir lo que en verdad tiene en su corazón. Y, no, y esas raíces son lo de adentro, nuestro corazón, que no dejamos que nosotros por fuera crezcamos como deberíamos crecer, porque nosotros somos luz. Es lo que hemos estado hablando en otros temas anteriores. Hay que Dios mira tu corazón, no mira lo de afuera, mira tu corazón. Y a veces nuestro corazón está dañado demasiado. Puedes tener rencor, lo que es odio, puedes tener cosas que te pasaron desde tu infancia que has cargado y allí lo traes. Y tú piensas que ya lo soltaste, que tú estás bien, pero en realidad solo lo estás cubriendo y no lo estás dejando que realmente salga. ¿Para qué? Para que la raíz se agarre bien, como ese árbol se agarre bien y tenga esa fe enorme. Porque acuérdate, tienes un llamado, tenemos un llamado, pero no vamos a reflejar esa luz si no soltamos todo lo que cargamos.
1: Amén.
0: Dice, la raíz enredada, conectando a lo que ya no tiene vida. La raíz enredada conectando a lo que ya no tiene vida. Ahora observa el punto más profundo de la parábola del árbol. No estaba seco por sí mismo. El problema era que estaba enredado con raíces de otro árbol que ya no tenía vida. Esa conexión no solo lo limitaba, también lo afectaba silenciosamente. Aunque el terreno era fértil, aunque el agua llegaba, aunque la luz estaba presente, había algo debajo que seguía interfiriendo. Una raíz muerta seguía teniendo influencia sobre la raíz viva. Eso es exactamente lo que sucede cuando una persona viene a Cristo, pero sigue conectada emocionalmente o espiritualmente a estructuras del pasado que nunca fueron tratadas. Puede hablar, recibir vida nueva, pero todavía está enredada a patrones antiguos y a heridas no sanadas y a palabras que merezcaron dependencia emocional o dinámicas familiares, como problemas familiares que ya no tienen vida, pero que siguen teniendo acceso. No es que le falta vida, es que hay algo que está interfiriendo como la forma en que esa vida se desarrolla. Jesús habló de esto de nuevo, una manera muy clara en Mateo 15:13, cuando dijo: toda planta que no plantó mi Padre Celestial será desarrollada.

en tu presencia, pero no vienen diseñadas del Padre. Y mientras sigan enraizadas, seguirán afectando tu desarrollo. No todo lo que creció contigo tiene derecho a seguir conectado a ti. Te lo explico con un ejemplo real. Un hombre recibe palabra de Dios, comienza a servir, tiene oportunidades, pero cada vez que tiene que tomar una decisión importante, se paraliza, no avanza, duda, retrocede, no entiende por qué. En oración, en el Espíritu Santo, le muestra que creció en un ambiente donde cada error era castigado con dureza, aprendiendo a asociar equivocarse con rechazo. Ahora que Dios lo está guiando, su raíz sigue condenada a ese miedo. No está fallando por falta de dirección, está siendo detenido por una conexión interna que sigue activa. Y eso es lo que pasa. A veces pasa, no a veces, casi por lo general pasa eso porque es lo que digo, que en veces traemos dolor del pasado, dolor de lo que ya nos pasó, que ya pasó, eso ya pasó. Pero cuando venimos a Cristo, nueva criatura somos. Las cosas viejas pasaron, he aquí cosas nuevas. Y en veces no lo dejamos así. Seguimos con esos rencores, con esos corajes, seguimos a cada cosa nos recuerda lo que vivimos y todavía lo cargamos. Y así somos seres humanos. Nos vamos a equivocar, como lo hemos dicho, vamos a fallar, pero el problema no es fallar. El problema es que uno se levante y siga luchando por esta fe enorme que uno debe de tener. Dice, otro caso puede verse en una mujer que ama a Dios, desea crecer, pero no logra sostener relaciones sanas. Siempre termina en dinámicas donde se entrega demasiado, se pierde a sí misma y luego sale herida. Cuando el Espíritu Santo comienza a mostrarle la raíz, descubre que desde niña aprendió que para ser amada debía sacrificarse completamente. Nadie le enseñó límites, nadie le enseñó valores. Ahora, aunque conoce la verdad, su alma sigue conectada a ese patrón de la raíz vieja, sigue alimentándose decepcionadamente, está allí, sigue con ese mismo rencor, con ese mismo del pasado, lo recordamos a cada rato, y así pasa. Dice, cuando lo que te sostiene también te limita. Aquí hay algo que necesitas entender con mucha claridad, porque es una de las partes más engañosas de este proceso. Muchas de esas raíces no se sienten malas. De hecho, muchas veces se sienten necesarias. Se sienten como seguridad, como identidad, como protección. Por eso cuesta tanto soltarlas. Porque la persona no las percibe como cadena, sino como parte de su estructura emocional. O sea que tú miras eso y ya lo tienes ahí. Piensas que es normal no soltar el pasado. Piensas que ahí necesita que estar. Imagina a alguien, siempre fue el fuerte de la familia, desde pequeño cargó responsabilidades que no le correspondían, aprendió a no mostrar debilidad, a resolver todo, a sostener a otros. Ahora viene a Cristo y el Espíritu Santo comienza a enseñarle a depender del Padre, a descansar, a ser vulnerable delante de Dios, pero dentro

0: de él hay una resistencia. No porque no quiera cambiar, sino porque su raíz está conectada a la idea de lo que sí deja de ser fuerte. Todo se cae. Lo que antes lo ayudó a sobrevivir ahora es limitado su crecimiento espiritual. Porque todo lo que uno carga y no suelta, todo eso impide que tú crezcas espiritualmente. Nos está, en vez de que nosotros nos florezcamos, demos esa luz, nos impide a que vayamos para abajo y no subamos para arriba. Siempre nos va a impedir, nos va a jalar todo lo que cargamos. Dice, la Biblia nos muestra este principio cuando Israel salió de Egipto. Fueron liberados físicamente, pero internamente seguían conectados a una mentalidad de esclavitud. Nos está enseñando a que fueron liberados. Y todavía ellos estaban con ese pensar, con ese sentir de que todavía eran esclavos, y ya no lo eran. Por eso el árbol de la parábola no crecía, no porque le faltaba agua, sino porque estaba conectado a una raíz que ya no producía vida. Esa conexión no solo lo limitaba, también lo confundía. Recibía nutrientes, pero no los procesaba correctamente. Tenía potencial, pero no lograba desarrollarlo plenamente. Así vive alguien que no ha tratado su ligadura con acceso a vida, pero con resultados limitados. Punto número 4. El corte necesario donde comienza el crecimiento real. En el momento decisivo de la parábola no fue cuando el árbol recibió más agua ni más luz. Fue cuando alguien examinó la raíz y tomó la decisión de cortar la conexión incorrecta. Eso actuó, no fue superficial, no fue emocional, fue una intervención directa en lo profundo. El camino no ocurrió en las ramas, ocurrió en la raíz. Eso es lo que el Espíritu Santo hace cuando una persona se rinde a su proceso, no se queda trabajando solo en lo visible, va al origen, muestra dónde se está estableció la conexión, revela que la sostuvo, confronta los acuerdos internos y guía hacia una decisión para soltar todo eso. Y eso lleva a uno, cuando el Espíritu Santo mira donde tú estás equivocadamente o te muestra, lo vas a soltar todo desde la raíz. Dice, y eso de soltar no siempre es fácil, porque implica dejar atrás formas de pensar, de reaccionar y de relacionarse que parecían normales. Jesús lo dijo de una manera clara en Juan, cuando habló del Padre como el labrador que poda para que el árbol lleve más fruto. La poda no es agradable, pero es necesaria. Dios no corta para destruir, corta para permitir crecimiento. Y cuando una ligadura es tratada correctamente, algo empieza a cambiar desde adentro. La vida fluye sin interferencias, las decisiones se vuelven más claras, la identidad se afirma, la paz se estabiliza. Te doy un ejemplo sencillo. Un joven siempre buscaba aprobación en todo lo que hacía. Cuando el Espíritu Santo le mostró la raíz, entendió que su valor no dependía de la aceptación de otros. Comenzó a tomar decisiones basadas basadas en la dirección de Dios, no en la reacción de la lengua, de la gente. Al principio sintió incomodidad, pero con el tiempo experimentó una libertad que nunca había conocido. No cambió su entorno de inmediato, cambió su conexión interna y eso transformó su forma de vivir. Wow. Cuando el Espíritu Santo te toca por dentro, no por fuera, no por fuera, te toca por dentro, te llega hacia adentro. Y en veces bloqueamos, nos ponemos como un escudo para que nadie toque todo eso que tú viviste en el pasado, por todo sufrimiento o por causa de tu niñez, por todo lo que tú hayas pasado, lo bloqueamos. Lo bloqueamos, pero cuando tú dejas realmente que el Espíritu Santo redasguya tu corazón y entre a donde tenga que llegar, cambia cómo miras, cómo piensas, cómo hablas, te va cambiando poco a poco. No te digo te va a cambiar de un día para otro, no, porque el proceso es paso por paso. Un bebé no comienza a correr cuando nace. Un bebé primero se espera tiempo, ya después va dando sus primeros pasitos, pero no sale corriendo. Así es este proceso. Este proceso, cuando uno recibe a Jesucristo a su corazón, es paso por paso para seguir creciendo espiritualmente. Número 4. El resultado del árbol que por fin creció como debe. Después de cortar la raíz incorrecta, el árbol de la parábola no necesita más recursos. Ya tenía lo necesario. Lo único que le faltaba era eliminar la interferencia. Y una vez hecho eso, el crecimiento comenzó a manifestarse con naturalidad. Las ramas se fortalecían, las hojas se expandieron y el desarrollo se eliminó con el diseño original. El potencial simple siempre estuvo allí, pero ahora podía expresarse sin limitaciones. Eso mismo ocurre cuando una persona permite que Cristo trate sus raíces. No se convierte en alguien diferente, es esencia. Se convierte en alguien libre para hacer lo que Dios diseñó. Ya no vive reaccionando desde el pasado, vive respondiendo desde la identidad en Cristo. Ya no está limitado por conexiones que no tienen vida. Ahora está alimentándose con la fuente verdadera, la agua viva. Y aquí está la verdad que debes guardar. Como intercesor, no todo lo que una persona necesita es más oración, más enseñanza, más disciplina. Muchas veces necesitan que alguien le ayude a ver la raíz que sigue conectada a algo que ya no tiene vida. Porque mientras esa conexión exista, el crecimiento será parcial. Así que míralo bien. Puedes tener llamado, puedes tener palabra, puedes tener acceso a Dios, pero si sigues conectado a la raíz que no viene del Padre, algo dentro de ti seguirá limitado. No porque Dios lo quiera, levantarte, sino porque hay una conexión que necesita ser tratada. Y cuando esa conexión se corta desde Cristo, no desde la emoción ni desde la rebeldía, sino desde la verdad. Entonces comienza un crecimiento que no depende del esfuerzo humano, sino del flujo limpio de la vida que viene de Dios. Ahí el árbol deja de luchar por crecer y empieza a desarrollar como fue diseñado. Es muy hermoso porque todas las raíces estaban todas siguiendo el pasado, estando en su dolor, pero cuando vino el Espíritu Santo y cortó todo eso, Él corta desde la raíz todo lo que te afecta para crecer. Vas a crecer y crecer, y vas a derramar esa luz que todos van a decir: wow, esa persona en realidad tiene algo que yo quiero tener, que es a Jesucristo en su corazón. Y en veces las personas no entienden el proceso que uno vive. Es un proceso difícil. Cuando no te digo que la vida en Cristo, la vida siguiendo a Dios, va a ser fácil. Te van a venir luchas, batallas, te van a venir muchas cosas. Pero realmente estando con Cristo, todas esas cosas se superan. Todo eso se te mira que es fácil. Todo lo que se te venga, tú lo vas a mirar de una manera muy diferente. ¿Por qué? Porque vas a doblar rodilla, vas a estar orando por tu problema. Y antes se te viene todo el mundo abajo y no, ya dices que ya para ti ya no hay vida más adelante, y no es así. Es mucha bendición tener a Jesucristo en tu corazón, porque es algo hermoso. Es lo que se siente cuando él te llama, cuando también te regaña, porque también a veces te regaña cuando no lo obedeces. También Él te llama la atención. Es como un padre para nosotros. Si tus hijos hacen cosas malas, no los vas a premiar, los vas a llamar la atención, les vas a jalar la oreja. Así es Dios con nosotros. Cuando nosotros hacemos algo o estamos yendo por un camino equivocado, Él nos corrige. No nos gusta, pero lo tiene que hacer para que uno siga allí. Y ahora le dejo el micrófono a mi hija.
1: So, estos son mis puntos. No voy a hacerlo tan largo porque estoy mirando el tiempo y también quiero respetar su día, chicos. Okay. So, el árbol que no podía crecer es algo que pues me llama mucho la atención, porque de vuelta yo trabajo en la clase de agricultura en mi clase, en mi escuela. Y disculpe, una de mis estudiantes me mensajeó. Y algo que me llama la atención es pues lo puedo conectar mucho con lo que yo hago. Lo que yo hago a mi día al día, de lunes a viernes, a veces hasta sábados. Y de los versículos que leímos, uno me faltó leer, que mientras lo estaba buscando, pues se me fue, que fue Mateo, capítulo 15, versículo 3 al 17. Lo vamos a leer antes de que diga mis puntos, ¿ok? Porque no los quiero perder cuando esté diciendo yo mis puntos de este tema. So, aquí de vuelta en... No Mateo, sorry, Juan. Juan, capítulo 15, versículo 2 al 3. Era de solo del 2 al 3, pero mientras mi mamá estaba siguiendo, yo estaba leyendo y me llamó mucho la atención el libro. So, de vuelta, Juan, capítulo 15, lo vamos a leer. Dice: yo soy la vid verdadera, y mi padre es el labrador. Todo pámpano que en mí no lleva fruto, lo quitará, y todo aquel que lleva fruto lo limpiará, porque lleva más, para que lleve más fruto. Y ya vosotros estáis limpios por la palabra que os he hablado. Permanecer en mí y yo en vosotros. Como el pámpano no puede llevar fruto por sí mismo si no permanece en la vid, así tampoco vosotros, si no permanecéis en mí. Yo soy la vid, vosotros los pámpanos. El que permanece en mí y yo en él, lleva mucho fruto. Porque separados de mí, nada podéis hacer. El que en mí no permanece, será echado fuera como pámpano, y se secará, y los recogen, y los echan en el fuego, y arden. Si permanecéis en mí, y mis palabras permanecen en vosotros, pedid todo lo que queréis y os será hecho. En esto es glorificado mi Padre, en que llevéis mucho fruto y seáis así mis discípulos. Como el Padre me ha amado, así también yo os he amado. Permaneced en mi amor. Si guardaréis mis mandamientos, permanecéis en mi amor, así como yo he guardado los mandamientos de mi Padre y permanezco en su amor. Estas cosas os he hablado para que mi gozo esté en vosotros y vuestro gozo sea cumplido. Este es mi mandamiento, que os améis unos a otros y como yo he amado. Nadie tiene mayor amor que este, que uno ponga su vida por sus amigos. Vosotros sois mis amigos, si hacéis lo que yo os mando. Yo no os llamaré siervos, porque el siervo no sabe lo que hace su señor, pero os llamados amigos, porque todas las cosas que oí de mi Padre os las he dado a conocer. No me elegisteis vosotros a mí, sino que yo os elegí a vosotros, y os he puesto para que vayáis y llevéis fruto, y vuestro fruto permanezca, para que todo lo que pidieres al Padre en mi nombre, Él os le dé. Esto os mando, que os améis unos a otros.
0: Amén.
1: Ahora mis puntos.
0: Amén, amén. Es muy hermoso cuando Dios habla a tu vida. Dios es un Dios de amor. Dios es un Dios. Es el alfa y el omega, es amén. El principio, es el fin. No tengo yo las palabras de decir cuán agradecida estoy con Dios por lo que ha hecho en mi vida, en la vida de mis hijos. Como lo digo, no tengo unos hijos perfectos, yo no soy perfecta, pero lo que tengo es a Dios en mi corazón. Dios está en mi corazón y aquí estoy para servirle, y le paso el micrófono de nuevo a ella.
1: El árbol que no podía crecer, de vuelta al tema, el árbol que no podía crecer. Ya muchos de nosotros hemos mirado un árbol que a veces se queda hasta bien chiquito. A veces crecen árboles en tu jardín o en tu backyard y los quitan, los cortan porque no permanecen, no deben de crecer ahí
0: y no dan fruto.
1: No deben de crecer ahí. Tú tienes un lugar mejor para que donde puedan crecer, ¿verdad? Una yo como de vuelta, voy de vuelta a mi trabajo. Yo he batallado bastante en qué es lo que debo que hacer. Porque yo pensé que pues plantar iba a ser fácil. Enseñar grupo de jóvenes, algo que yo pensé que yo ya sabía, iba a ser fácil. Y no fue así. Yo al comenzar plantaba los frutos que eran no tomates, chiles, hasta unos arbolitos de blueberries y blackberries. ¿Y cuánto batallamos? ¿Cuánto batallamos en que nos dieran fruto? ¿En que crecieran completamente? Y yo me quedaba, ¿por qué? Porque estamos batallando con algo que es muy fácil. Les ponemos agua. Los chequeamos cada día. Nos tomamos nuestro tiempo en ellos. Y nada crece. Habían días que hasta yo me
2: frustraba,
1: me decepcionaba, se me iban los ánimos de seguir con esa misma clase porque batallé. Pero entendí que no era consistente. No lo hacía al regular, meaning. Podía yo hacer una cosa una y otra vez. Pero a veces faltaba un día. A veces me envolvía y me ocupaba en otras cosas y lo hacía. O a veces no lo hacía con intención. Solo lo hacía por hacerlo. Mis raíces en esa clase no estaban tan profundas como yo pensé. Estaban solo por arriba. No se lo había entregado a Dios. Yo me desanimaba por cosas que me decían, que no estaba haciendo nada, que eso no era mi llamado, que yo podría hacer algo mucho más grande. ¿Que por qué estoy allí? So yo dejaba que mis raíces se quedaran arriba. Y no se lo entregaba a Dios. No se lo quería dar a Dios. Yo lo quería tener en mí. Que yo podía. Y por dejar lo que yo podía y dejar mis raíces, esto yo estoy hablando de mí, dejar que mis raíces solo quedaran por encima de la tierra, cada vez que el viento soplaba, cada vez que una tormenta venía, ¿qué pasaba? Yo me caía. ¿Qué pasaba? Yo me sacudía. Yo no estaba creciendo. Yo no estaba dando fruto. Igual que mis plantas que no estaban queriendo crecer, que no estaban dando fruto. Pero al momento que yo dije, ya, basta. Si Dios te sacó de donde tú estabas, si Dios te sacó de la carrera de donde tú querías, porque eras tú, nada. Déjamelo a mí. Dios me estaba diciendo, déjamelo a mí, Emily, Yasmín Martínez, déjamelo. Porque yo ya te llamé a ser maestra. Yo ya te di un propósito que es un propósito más grande del que otras personas piensen. Y tú vas a dar frutos, pero déjamelo a mí. Y yo dije, ¿sabes qué, Dios? Toma el control. Tú haz lo que tengas que hacer, porque yo confío que tú eres un jardinero. Tú has dado fruto. Tú viniste aquí, diste tu fruto, aunque tú fuiste el que nos creó, al que tú fuiste el que creó todo lo que está aquí en este mundo. You are a good gardener. Es un jardinero perfecto. Porque ¿qué hace un jardinero? ¿Qué hace un gardener? Al momento que la planta está dando fruto, eso es algo que yo aprendí que con mis tomates, porque no estaban dando tanto fruto, solo daban como unos 6. Pero yo aprendí acerca de la palabra pruning, que es cortar.
2: Apodar,
1: esa palabra. Para que la planta se enfoque en el fruto, que es el más importante, tienes que apodar las ramas que no están produciendo fruto. Lo tienes que limpiar. Y yo me quedé como, wow, no creo que sea eso. Probablemente ocupa más nutrientes. Y Dios, yo dije, ¿sabes qué, Dios? Te voy a escuchar. Tú lo dices en tu palabra, te voy a escuchar. So yo fui y quité esas ramas que no estaban produciendo fruto. ¿Y qué pasa? Pasó una semana y mi planta de tomate ya está creciendo. Muchas flores lo están creciendo, significando que hey, ya vienen los tomates. Ya vienen los tomates. Igual lo hice con los chiles. Igual lo hice con las otras vegetación que habíamos plantado. Y en ese momento yo le estaba explicando a mis estudiantes, tenemos que hacer esto para que la planta crezca fruto. Y yo me he quedado, no sé la ciencia acerca de eso, no sé cómo te lo puedo explicar, solo te puedo decir, Dios lo dice y yo lo voy a hacer.
2: Y Dios, dejar que Dios sea el que hable a tu vida, dejar que Dios sea el que te pone por adentro.
1: Amén. Y yo lo dejé. Y adivinen que tuvimos un montón de tomates, de chiles, de todo lo de cucumbers, de pepinos, de calabacín. Y hasta nosotros nos quedamos con el refrigerador lleno. Hasta ahorita tenemos jalapeños y tomates del año pasado. Que hasta el maestro Mr. Inge nos dice, ay, no sé, no podemos plantar muchos tomates este año porque todavía tenemos hasta los del año pasado y lo estamos usando.
2: Y es lo que Dios hace a tu vida. Si tú dejas que Dios te apode, si tú dejas que Dios te moldee, Dios va a hacer eso en tu vida, como lo está diciendo mi hija. Dios te va a dar que des tu fruto. Y el fruto van a ser las personas que van a estar cerca de ti, que van a mirar el cambio que has hecho, van a querer sentir ellos lo mismo. Es lo que dice mi hija. Ella escuchó la voz de Dios y le dejó sus cargas a Dios, dejó su pasado atrás, dejó que Dios apodara sus raíces internas para que ella dé un fruto. Y así es lo que ella está haciendo. Y lo que debemos hacer, dejar que Dios pude nuestro corazón, que Dios lo limpie desde la raíz para nosotros darle ese corazón sincero a Dios.
1: Y esa es una historia corta que les quise dar antes de dar mis puntos. Y ahorita voy a hablar acerca de mis puntos, que uno dice, si tus raíces están con Dios, podrás resistir. No puedes crecer espiritualmente si estás desconectada de la fuente. La fuente es Dios, la fuente es la palabra. Muchos quieren fruto sin intimidad con Dios. Así no sirven las cosas.
2: Sin tener intimidad, quiso decir. Sin sí. Tener esa intimidad con Dios.
1: Sí. La raíz no se ve, pero determina toda tu vida. Como esté la raíz, hasta en una planta, si la raíz está dañada, no va a crecer. A veces hasta se queda del mismo tamaño y se muere. O no sobrevive el invierno. No solo basta conocer de Dios, necesitas estar unido a Él. Y vino esta pregunta a mi mente: ¿dónde están conectadas tus raíces? Si tú que estés escuchando, ¿dónde están conectadas tus raíces? Porque no podemos crecer lejos de la presencia de Dios. En nuestras vidas tenemos bastantes cosas que pasan, y las voy a referir a raíces. Hay raíces que sí tienen que estar ahí, ¿verdad? Las raíces que van con hambre y búsqueda de Dios. Pero hay algunas raíces que deben de ser arrancadas, porque a veces nosotros lo que hacemos es esto. Nosotros, we pull a weeds, hierba mala, y nosotros la jalamos. Al jalar la raíz, nosotros, ¿quién diría nosotros para dejarlas ir? No sacamos toda la raíz. Y eso es algo que nosotros tenemos que entender. Hay a veces que nosotros pensamos que dejamos ir todo, pero se queda aunque sea 1% que no dejes ir, va a volver a crecer. Va a volver a brotar. Nosotros tenemos que dejar que Dios entre en nuestras vidas y arranque todo lo que tenga que arrancar. Arranque todo lo que nos esté lastimando. Arranque todo de lo que nos está deteniendo a crecer. Dios quiere quitar en tu vida, en mi vida y en la vida de toda persona orgullo, miedo, pecado, amargura. Y a veces nuestra dependencia en otros, emocionalmente. Y nosotros se lo tenemos que no tenemos que dejar que haga eso. Si es que tú quieres crecer, si es que tú quieres producir un fruto, tienes que dejar que Dios arranque. Aunque nos duela, aunque sientamos que nos esté cortando o quebrando en miles de pedazos, es un proceso que tiene que pasar. Lo que Dios no plantó no puede quedarse. Antes de crecer, algunas cosas deben de morir. ¿Qué no estás dejando tú que muera de tu vida pasada? ¿Qué no estás dejando tú que Dios tome el control? Las estaciones difíciles también producen crecimiento. Durante el proceso de que Dios está podando, quitando, ese proceso va a ser difícil para nosotros porque a veces nos gana el orgullo. A veces nos gana el miedo, el pecado. A veces nosotros mismos no queremos dejar ir. Y nos va a doler. Sí, pero en esos momentos donde más nos duela, vamos a crecer.
2: Amén.
1: Jeremías 17:8, ahí léanlo, ahí lo dice. Aunque venga calor o sequía, el árbol conectado sigue firme.
2: Amén.
1: Dios usa temporadas difíciles para profundizar tus raíces. La prueba puede estar fortaleciendo tu fe. Durante esas temporadas es donde nosotros a veces nos agarramos más a Dios. Pero no solo porque estás yendo por eso, vas y luego te quitas. No, deja que esa raíz siga llenándose, siga tomando más de esa agua de vida. Eso es lo que te hace fuerte. Eso es lo que sana esas raíces. Eso es lo que sana tu corazón. Eso es lo que sana el poder pedir perdón.
2: Amén.
1: sin sentirte amargo después de que dices perdón. Más bien te da una paz. Te da ese sentimiento de ser libre. Te da ese sentimiento de... Yo sé que si yo fuera el que estuviera diciendo perdón, no podría hacerlo, pero es mi Padre a través de mí que está diciendo perdón. Es su ayuda, es su fuerza.
2: Pero es lo que nos cuesta a muchos.
1: Sí.
2: Es lo que nos cuesta a muchos a pedir perdón o aceptar un perdón de alguien. Y somos humanos, somos seres humanos. Y es lo más difícil que nosotros tenemos que hacer, es pedir perdón. Y nos cuesta decir perdóname, te fallé, perdóname por lo que te hice. Pero es algo que tenemos que hacer.
1: Sí.
2: Es algo que tenemos que perdonar. Si tú no amas a tu prójimo, no amas a Dios. Si tú no amas al quien te lastimó, ¿cómo vas a amar a Dios? Es lo que nos enseña. Dios amar, amar y dar amor.
1: Y sí, de vuelta, no va a ser fácil. Y más cuando es alguien cercano a ti que te lastima. Cuando es alguien cercano a ti que tú confiabas, que tú amabas y luego te lastima, a veces hasta ni los podemos ver. A veces hasta nos da una amargura, un odio en nuestro corazón. Pero nosotros tenemos que reconocer que eso no está afectando a la otra persona. Al contrario, esa persona va a estar viviendo, va a seguir su vida, va a seguir moviéndose como nada. Pero la que está afectando ese odio, ese rencor, eres tú misma. Porque mientras está eso en ti, a veces nosotros nos ciegamos por eso y no lo miramos. Eso fue difícil para mí en ver. Porque yo no lo entendía. Pero al ver, al dejar que Dios tomara el control, no estoy diciendo que fue algo fácil, no. Porque mi mamá es testiga que no tuve un camino fácil, porque a veces dejaba que mi orgullo tomara el control, a veces dejaba que mi rebeldía tomara el control de mi vida, que mi pasado tomara el control de mi vida, y estaba ciegada por eso. Pero dije, basta, yo no quiero eso para mi vida, ya estoy harta de vivir así. Y tuve que reconocer que el mayor problema de mi vida era yo.
2: Porque era las raíces que tenía ella conectadas hacia abajo para ella poder crecer. Esas raíces le estorbaban. Y hasta que uno no suelta eso, va a crecer. Y cada persona tenemos esas raíces conectadas abajo o agarradas del pasado o agarradas de problemas, de odio, rencor, como lo dice ella, de no poder perdonar a las personas, y eso es lo que te está impidiendo crecer. Te está impidiendo crecer, aunque tú reconoces que amas a Dios, que quieres seguirlo, pero no puedes dar luz. Uh-huh. Porque todavía esas raíces están conectadas. Por eso deja que el Espíritu Santo entre a tu vida y te redasguñe el corazón y mire qué es lo que está mal en ti para poder dar luz a otras personas.
1: Uh-huh. Y de vuelta, no fue fácil, no es fácil, es un proceso. Es tu tiempo, es, ¿quién diría? Es entre tú y Dios. Porque no, tu proceso no se va a mirar igual que el mío. Tu proceso no se va a mirar igual que el de una persona que tú mires en YouTube, en Facebook, en TikTok. En tu proceso a veces va a ser hasta probablemente más difícil.
2: Amén.
1: Solo Dios sabe cómo va a ser tu proceso para que tú te conectes a Él. Pero mientras Él nos poda, Él corte lo que tenga que cortar, Él arranque lo que tenga que arrancar, es por un propósito. Porque Dios quiere que tú des fruto. Porque el propósito del árbol es crecer y dar fruto.
2: Amén.
1: Tu vida debe de reflejar amor, paz, obediencia, santidad y testimonio.
2: Amén.
1: Y de vuelta, algo que hasta en estos tiempos yo estoy aprendiendo, a veces nosotros tenemos al aceptar a Jesús en nuestros corazones, a Dios en nuestros corazones, Él nos da los frutos del Espíritu Santo, que es amor, paz, los sé en inglés, no me los sé en español, pero amor, paz, love, joy, peace, patience, kindness, gentleness, faithfulness and self-control. Y algo que pues yo no entendía era por qué hay a veces que no siento paz, por qué hay a veces que no siento amor, por qué hay a veces que no siento alegría. Y yo me ponía, Señor, yo sé que lo tengo, yo sé que tú me lo diste, déjamelo sentir. Y me daba situaciones, no me lo daba así, ten, aquí está el amor, no. Me ponía situaciones donde yo tenía que practicar el amor. Me daba situaciones donde yo tenía que practicar
2: la paciencia.
1: Me daba situaciones donde yo tenía que practicar ese cariño. Y eran difíciles. Porque eso te enseña a amar, eso te enseña a ser paciente, eso te enseña a ser cariñoso con otros, eso te enseña a tener control en ti mismo, a saber controlarte. Nuestras vidas deben de reflejar eso. Y esta pregunta vino a mi mente mientras mi mamá hablaba. Yo estaba leyendo acá Juan. Lo está leyendo en mi teléfono en inglés. Y vino, ¿qué fruto está produciendo tu vida? ¿Qué fruto está produciendo tu vida? Y yo me quedé como, Señor, yo puedo darte ejemplos, pero no estoy segura si esos sean los frutos que yo estoy produciendo por mi cuenta o por tu cuenta. Tú dime. Y mientras estaba aquí sentada solo casi escribiendo mis notas, analizando, porque yo tenía otros puntos, pero esos venían mientras yo estaba leyendo. Y me enseñaba memorias, me enseñaba nombres, me enseñaba casi como si fuera una movie de personas que yo pude hablar con, y yo sé que yo no era la que estaba hablando con ellos. Yo sé que el Espíritu Santo estaba hablando con ellos
2: a través
1: y,
2: de ti.
1: Ajá, y yo estaba dejando que eso pasara. Yo estaba dejando que Dios me usara así. Y solo sentí
2: calor.
1: Calor.
2: Cuerpo.
1: Como si una cobija estuviera alrededor de mí, porque yo había entrado aquí y le dije a mi mamá, está bien frío. Y hasta se me quitó el frío. Y yo dije, pues Dios, yo confío, yo sé que no va a ser fácil, pero tú toma el control de mi vida. Yo quiero ser un árbol, yo quiero ser
2: un árbol,
1: un
2: que,
1: árbol
2: da fruto.
1: Que da fruto, pero fruto verdadero, no fruto pasajero. Y solo la conclusión de mis puntos es, un árbol no deja de crecer porque no tenga potencial. Deja de crecer cuando algo está afectando sus raíces. Tú no dejas de crecer porque no tienes potencial, porque otra cosa que a veces el enemigo le gusta usar contra nosotros, tú no estás creciendo, tú no te estás moviendo porque Dios dice que tú no sirves. Porque Dios dice que tú eres mucho. Porque estás muy dañada o dañado. está llena de errores. A veces el enemigo le gusta usar eso. Pero no. No es por eso. Dios no dice que es por eso, sino que es porque estás dejando que algo afecte tus raíces. Estás dejando que algo tome el control que no sea Él. Eso es lo que te está parando, eso es lo que te está deteniendo. Porque Dios es un Dios que perdona. Un Dios que repara corazones quebrados que Él no quebró.
2: Amén.
1: Dios hoy quiere reconectar tus raíces, podar lo necesario para tu crecimiento, arrancar lo que no viene de Él, hacerte crecer y dar fruto. Porque los árboles más fuertes no crecen rápido, crecen profundo.
2: Amén.
1: Esto es algo que pues habló a mi vida hoy, habló y reconectó cosas que pues yo hago en la escuela. Y yo confío que Dios usó estas notas para hablar y alcanzar a los corazones de los que estén escuchando el día de hoy.
2: Amén.
1: Y como dijo, una cosa que dijo mi mamá, que es, me da chiste, me da risa, porque es algo que le estaba diciendo a mis estudiantes casi ya 2 semanas, 3 semanas creo, que es, Dios es como un papá. Dios puede ser tu amigo, Dios puede ser tu maestro, Dios puede ser tu bestie, la persona con la que puedes hablar, tu psiquiatra, ¿cómo se dice? Psiquiatra, esta, like a counselor.
2: Un psiquiatra.
1: Sí, pero Dios es tu papá. Dios es el papá. Y los papás te enseñan amor, paciencia, te guían, pero también te dan advertencias antes de que te castiguen.
2: Amén.
1: Pero ten esas advertencias para enseñarte su gracia, su misericordia, su amor también. Porque a veces hasta los papás no quieren castigarte, no les, a veces hasta con esa palabra, esa frase que dicen, me duele más a mí que a ti. Pero Dios te ama, Dios te quiere, Dios tiene un plan perfecto para tu vida, como dice Jeremías 29 del versículo 11 al 17. Solo tenemos que confiar.
2: Amén.
1: Aunque no miremos nada, como dice 2 Corintios 5, 7.
2: Pero es difícil para uno como ser humano confiar. Uh-huh. Nosotros tenemos, como dicen, tenemos que mirar para creer, en vez de creer para mirar. Y nuestra fe tiene que ser, no tiene que ser así. Nuestra fe tiene que tener puesta nuestra fe en Jesucristo. Que Él va a hacerlo, aunque no lo miramos, pero Él lo va a hacer. Por eso tenemos que creer primero para verlo después. Uh-huh. ¿Verdad?
1: Sí.
2: Así, tenemos que tener esa fe muy, muy grande. Ah, ¿ya terminaste con tus
1: puntos? Sí, ya terminé.
2: Y es muy hermosa la palabra porque cuando yo la estaba estudiando, cada punto, y como lo he dicho, cada punto primero nos toca, me tocó a mí, y le estudiaba, y decía, es verdad, porque hay muchos que estamos así, como el árbol que no podía crecer, y muchos estamos así como un árbol que no puede crecer, no puede dar fruto, porque seguimos atrapados, enraizados en nuestro pasado, en lo que fue, y no estamos enfocados en lo que va a ser Dios en nuestra vida. Y hay que soltar todo, todas nuestras cargas, todas nuestras preocupaciones, todo lo que sufrimos en el pasado, porque todos sufrimos. No hay persona que no sufrió. Todos sufrimos y hay que soltarlo. Hay que soltarlo para recibir lo que viene, y lo que viene va a ser grande. Va a ser grande. Por eso esta palabra, espero que le haya llegado a cualquier oyente, a donde tenga que llegar esta palabra, porque es para eso estamos aquí. Es para servir a Dios, para la gloria de Dios. Y porque Dios tiene un plan perfecto para cada uno de nosotros. Nada más hay que mirarlo con ese corazón sincero, y hay que abrir ese corazón sincero ante Dios, porque Dios no busca tu apariencia. Dios no busca que tú sepas la Biblia de arriba abajo. Dios no busca eso. Dios busca tu corazón. Él mira tu corazón y siempre lo va a mirar. Si tu corazón no es un corazón limpio, no es un corazón agradable a Dios, entonces ¿qué le vas a entregar a Dios? Por eso, entrégale tu corazón. Lo más valioso que uno tiene es su corazón, es cuidarlo. Cuida lo que entra por tus oídos, cuida lo que sale de tu boca y lo que miras. Tienes que cuidarlo. ¿Para qué? Porque no es para ti. Es para tener esa presencia de Dios en ti. Es para tener esa luz y demostrársela a aquellas personas, porque Dios es lo que busca, que uno enseñe su luz, que uno le dé una palabra de aliento, que uno le predique a las personas que lo necesitan. Porque ¿cómo vas a decirle a alguien Dios te ama si tú no crees que Dios te ama a ti? Entonces busca de Dios. Si te alejaste, acércate a los caminos de Dios. Yo sé que no son fáciles, y los he dicho, no es fácil seguir a Dios, porque vienen pruebas, pero no son pruebas. Dios te moldea. Dios tiene un tiempo perfecto para cada uno, y Dios te moldea. Te va a doler como te moldea Él. Te va a doler, pero te va a quebrantar para Él restaurarte. Restaurarte más fuerte que nunca. Y sigue en la presencia de Dios, sigue buscando a Dios, sigue leyendo su palabra. Ten esa cercanía con Dios como la tienes con tu mamá o con tu papá o con tu hermano. Una cercanía con Dios que te vas a sentir es algo inexplicable. Para mí es algo inexplicable lo que uno siente en su corazón cuando Dios te toca. Uh-huh. Es algo que no puedes explicar, pero sientes, aunque vengan tormentas, sigues firme, y eso es lo que estoy tratando yo, de que aunque vengan tormentas a mi vida, estar firme. Y cada uno de los que me están oyendo, hay que ser así. Cuando vengan tormentas fuertes, hay que ser ese árbol firme, firme, firme, y dar mucho fruto para las personas que lo necesitan. Y ya nos vamos a despedir porque ya nos pasamos de tiempo. Vamos a dar la despedida. Amado Padre Celestial, te damos gracias por tu palabra que nos has dado, Señor. Sea la palabra que tú nos des, Padre, para aquellas personas que lo hayan recibido, Señor, porque nosotros estamos aquí para tu obra, Señor, para servirte a ti. Aquí estamos, Señor. Te doy gracias por todo lo que has hecho, Señor. Gracias por dejarnos estar aquí, Señor. No tengo las palabras para darte gracias por todo lo que has hecho en mi vida, por todo lo que harás en la vida de cada oyente que está, Señor. Dale ese abrazo de amor que necesitan a esas personas que están necesitadas. Tú sabes quién lo necesita, Padre. Hazlos sentir, que sientan que tú estás allí con ellos, Señor. Dales ese abrazo de amor que ellos necesitan, Señor. Gracias por todo lo que haces, Señor, y por todo lo que harás. En el nombre de tu Jesús amado, amén. Y amén.
1: Amén.
2: Ya nos despedimos y nos vemos el próximo jueves a la misma hora, de 7 a 8 de la tarde. Gracias a todas esas personas que nos escucharon por Facebook Live o por Radio Esperanza 93.7. Gracias, gracias, y nos vemos. Que Dios me los bendiga y hasta la próxima.

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dile gracias. Exprésale tu gratitud. Exprésale tu gratitud. El Salmo 103 dice: bendice, alma mía, al Señor, bendiga todo mi ser su santo nombre. Bendice, alma mía, al Señor, y no olvides ninguno de sus beneficios. Dice la Señor: no me olvidaré, Señor, no me olvidaré. No me olvidaré de tus beneficios. No me olvidaré que me perdonaste. No me olvidaré que me sanaste. No me olvidaré que me rescataste. Vamos, en tus propias palabras, dile gracias, Señor. Gracias por la salvación. Gracias por el perdón. Gracias, Señor, por las nuevas oportunidades. Gracias. Oh, eres tan bueno, Señor.

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0: la vamos.
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bendito sea, Señor. Qué privilegio recordar este legado de himnos que nos ha sido entregado, y te pedimos que nunca sea olvidado. Y yo recuerdo también cómo cantábamos después de esta canción. Cantábamos

Padre Santo, cuán necesarias son esas letras y esa oración, esa petición en estos días donde el amor de muchos, dice tu palabra, que se enfriará. Pero nosotros clamamos, Padre Santo, que envíes

0: sí, Señor. Amén.
1: Adoración.

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Puedes levantar tu voz y decirle: te amo, Señor. Te amo, Señor. Amamos tu nombre, Señor. Gracias por morir por nosotros, Señor. Tú compraste nuestra vida a precio de sangre. Y hoy te decimos que te amamos, Señor. Que no tenemos cómo pagarte, Señor. Solamente levantamos nuestra voz fuerte y te decimos, Señor, que te amamos con todo el corazón. Te amamos, Señor, porque tú has sido bueno. Tú eres bueno y tú serás bueno. Dile una vez más.

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0: un minuto dando gritos de júbilo en honor a Jesús. 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
1: Adoración.

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0: presencia de Dios, porque cuando la presencia de Dios entra a un lugar, lo seco tiene que reverdecer.
1: Aleluya.

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Muy buenos días, saludos, bienvenidos en esta linda mañana. Hemos llegado por fin al viernes ya 15 de mayo. Y pues Dios te bendiga y bienvenidos en esta linda mañana. La palabra bendita de Dios nos dice en la primera carta a los Corintios, capítulo 6, verso 20, dice la palabra: porque habéis sido comprados por precio, glorificad pues a Dios en vuestro cuerpo y en vuestro espíritu, los cuales son de Dios. Los cuales son de Dios. Pues Dios te bendiga. Y pues esperando que estés teniendo una buena semana. Ya, pues, ya hemos llegado al viernes, gracias a Dios. Y pues Dios nos ha guardado hasta el día de hoy. Dios ha protegido nuestras vidas. Y pues vamos a seguir gozándonos y agradeciendo a Dios por todo lo que nos ha dado y por todo lo que nos ha bendecido. Y pues Dios nos llena siempre de bendiciones. Y pues Dios te bendiga y vamos a gozarnos y saludar pues a todos los que en esta mañana ya nos escuchan ahí en sus donde estés, si estás en tu carro, si estás en tu sofá favorito o la mesa ya desayunando. Y pues Dios bendiga la vida de cada oyente y gracias por escuchar Radio Esperanza 93.7 FM, la radio que te bendice con cada programación. Y pues también, aunque no haya un programa en vivo, siempre está al aire la música, las alabanzas. Y pues sabemos que Dios siempre tiene el control de todas las cosas, y hasta de repente sale un canto que nos ayuda para seguir hacia adelante. Y porque de repente, ¿verdad?, como que necesitamos una palabra, pero siempre también llega esa palabra por medio de los cantos. Así es que Dios te bendiga. Pues ya son las 7:10, bienvenidos en esta linda mañana. Y pues vamos a poner música bonita para alegrarnos y echarle muchas ganas. Dios te bendiga.

Gloria a Dios, gloria a Dios. Pues saludos y pues bienvenidos a todos los que ya en esta mañana ya se activaron, ya están echándole muchas ganas. Y vamos a gozarnos con este bonito corrido, algo bonito para gozarnos. Dios te bendiga.

Ahí quedó este bonito canto, algo bonito, con el grupo Getsemaní, El Rico y Lázaro. Y pues vamos a continuar con más música bonita. 7:16, hoy día 15 de mayo. Dios te bendiga. Y pues vamos a seguir gozándonos. Y vamos a mandar un saludo ahí para nuestro hermano Fernando Rosales. Saludos ahí para la gente de San Miguel presente, de San Miguel Tecomotlán. Les saludamos ahí para toda la familia Rosales Cornelio. Dios les bendiga. Y pues también ahí para nuestro hermano Pepe Alaniz. Que Dios te bendiga, Pepe. Y pues saludos también para ti. Y que tengas un excelente y bendecido día viernes. Saludos ahí para toda tu familia. Saludos Taylor, Texas. Y todos los pueblos alrededores de aquí, de esta bellísima ciudad. Una ciudad donde ya está lleno de flores, todo bonito. Y pues también saludos a todos Estados Unidos, todo México. Dios les bendiga.

Aquí quedó algo bonito con Esclavos por la Fe. Dios te bendiga y pues esperando que te hayas gozado con este hermoso canto. Y pues Dios bendiga a todos ustedes. Y les saludamos ahí para la hermana Reina García. Les saludamos ahí para toda su familia, para el pastor Pedro García, para Pablo García, Mónica García. Y que Dios les bendiga en este hermoso, hermoso día. Y pues vamos a saludar pues también a todos los que en esta hora están conectados ahí, pero que no alcanzo a mirar. Y que Dios les bendiga también a los que nos escuchan en casita. Y para todos los hermanos y hermanas. Y también pues saludos ahí para las diferentes congregaciones, a los pastores también. Ahí para el pastor Ambriz, les saludamos. Ahí para el pastor Ambriz, para su esposa también, les saludamos. Y pues para todos los pastores que sigan siempre adelante, ¿verdad? Porque sabemos que las luchas y las pruebas solamente con Dios es posible. 7:21. El tiempo se está yendo muy, muy rápido. Pero podemos nosotros reconocer que bueno es Dios. Bueno es Dios, como dice este hermoso canto. Gózate en esta mañana y sube el volumen a tu radio, a tu teléfono, a tu tableta. Saludos México, allá para toda la gente de Guerrero, la gente de Michoacán, la gente de Guanajuato, les saludamos. A los de Querétaro, San Luis Potosí, a los de Veracruz, todos los veracruzanos les saludamos. Todo México.

Así es, qué bueno es el Señor, que nos, hoy nos ha dado un día más. Y pues hay que aprovechar cada día, cada momento. Pero aprovechar significa, hay que darle gracias a Dios por siempre, por todo. Porque Él ha sido bueno con nosotros. Él no ha sido nada, nada de malo, al contrario, nosotros somos los malos. Y aún siendo malos, Dios ha sido bueno con nosotros. En esta mañana le saludamos ahí para nuestra hermana Leticia Rivera, que nos escucha desde allá, desde la Ciudad de México. Que Dios le bendiga ahí para su esposo, para toda su familia, sus nietos, sus sobrinos, todos. Que Dios le bendiga ahí para la familia Rivera. Hasta allá en Tultitlán, le saludamos allá para Tultitlán. Que Dios les bendiga. Y también para nuestra hermana Ofelia Arroyo, le saludamos ahí para nuestra hermana Ofelia, nuestra miembro ahí de la iglesia. Le saludamos pues en esta linda mañana y dice ella, feliz viernes para todos. Feliz viernes, pueblo de Dios. Feliz viernes a todos los que ya están esperando que se llegue la hora de oración, el día de oración. Los que están esperando ya, los que pues van a tener actividades este fin de semana en sus iglesias. Y pues hay que echarle muchas ganas. Recuerda que todo lo que se hace para la gloria de Dios. Y hay que, así es que hay que echarle muchas ganas porque Jesucristo dijo esa palabra que pues se orara por obreros, porque la mies es mucha y los obreros son pocos. Él los ha contado, son muy poquitos. Así es que hay que añadirnos a esos obreros a trabajar en el Señor, porque sabemos que Dios paga mucho mejor. Él no se queda con nada. Así es que tenemos que meter horas con el Señor. Él ha sido

Bueno, es el señor. Ahí quedó este bonito canto. Ya son las 7:27. Les saludamos a los que están ahí en la cárcel, los que están en el hospital, y pues los que están pasando un momento difícil. Tal vez estás enfermo en casa, o estás en

que tenemos que seguir adelante. Dios es el que nos ayuda para mantenernos en su camino. Pero dice la palabra de Dios en Hebreos 12, que nos despojemos de todo el peso para que podamos seguir corriendo esta carrera. Les saludamos ahí para nuestro hermano Acosta. Dios te bendiga, Alberto. Y gracias por tus saludos también. Y les saludamos ahí para toda tu familia. Que Dios les bendiga siempre, donde estén y donde anden. Que Dios les guarde. Y también un saludo para sus lunas. Les saludamos allí para sus luna, sol y luna, ¿verdad? Les saludamos y pues vamos a estar orando por su hijo. Y pues vamos a estar orando, ¿verdad? Por ahí, por la gente que anda ahí en la frontera, donde hay mucho peligro. Pero hay que pedir la protección de Dios. Hay que pedir la protección y la bendición de Dios. Y para los que andan ahí, pues en esos lugares peligrosos, en lugares difíciles. Y pues vamos a estar orando por su petición. Y que Dios le bendiga. Y también un saludo ahí para nuestra hermana María Betancura Costa. Parece que anda allá comiendo mangos en vivo y en persona allá en San Miguel de Comatlán. Les saludamos pues ahí para los que tienen esa dicha de ir a dar su vuelta por allá, ¿verdad? Para a bañarse allá en el río. Y pues que Dios les bendiga. Y pues también disfrutar la calor en vivo también. Es un calorón lo máximo que puede ver allá, pero claro que sí, es una dicha y es algo muy bonito, y que pues tenemos que seguir adelante, ¿verdad? Dios guarde siempre sus vidas y pues les mandamos saludos. Y pues mi mamá me decía ayer, mijo, te voy a mandar un queso, y pues ahí andaba comprando un queso Narcelia. Y pues vamos a esperar ese queso, ¿verdad? Que está bien sabroso. Y pues les saludamos a todos ustedes. Y ya hablé del queso. No vaya a salir que nos dé hambre ahorita, ¿verdad? Y corramos ahí a la tienda. Pero pues hay que seguir gozándonos. Ya son las 7:33 minutos. Y vamos a compartir en este momento versículos de la palabra de Dios. Y pues saludos a todos los que ya alcancé, a todos los que no alcanzo pues a ver aquí en la pantalla, porque no todos me salen. Si usted no recibe el saludo es porque pues no lo veo, pero pues a veces podemos atinarle, porque mi hermana y ella le saludo hasta allá, dice que siempre me escucha, si es que no se le amanece, ¿verdad? Pero no, allá el gallo canta muy tempranito. Los gallos allá son las alarmas de nuestros pueblos y son los que pues ya no dejan dormir. Y también la bocina que anuncia toda la mañana ahí para ver que todo lo que se vende ahí en el pueblo, ¿verdad? Y pues la bocina es también la alarma que ya no deja dormir.

vamos a hacer una oración por la petición de la hermana que es hoy tiene. Dice, por su hijo que está en la frontera, pues sabemos, ¿verdad? Hemos pasado esas experiencias que no es nada fácil. Y pues toda madre se preocupa. Padre del cielo, glorioso y poderoso es tu nombre, Señor. Venimos delante de ti, Señor bendito, a traerte esta petición de parte de nuestra hermana Luna. Señor, mira a su hijo. Te pedimos, Padre, que lo guardes, que proteja su vida, su alma, Dios. Señor, pon personas con él, Señor, que le ayuden. Señor, pon personas buenas, Señor, ahí donde ande, Señor, donde esté. Señor, te pedimos la protección y la bendición para su vida. Y te pido, Señor, la paz para su mamá, Señor. La paz, Señor, en su corazón, Señor. Señor, que toda preocupación, todos los pensamientos malos que le pueden llegar, Señor, a su mente, Señor, yo te pido, mi Dios, que ella pueda confiar, Señor, en tu palabra. Que pueda confiar, Señor, mi Dios, en tu poder. Señor, en esta mañana en ti creemos y confiamos, porque sabemos, Señor, que tú estás en todo lugar, Señor. Te pedimos, Señor, guarda a todas las personas, Señor, que andan ahí en la frontera. A todas las personas, Señor, que tienen sueños, que tienen ilusiones de una vida diferente, Señor. Mi Dios, yo los pongo en tus manos. Aquellos, Señor, que están en la cárcel ahí en la frontera, te pedimos por ellos también, mi Dios, que usted sea, Señor, mi Dios, trayendo paz y bendición sobre sus vidas. Señor, guarda a los niños que andan allí, a las muchachas, a los ancianos, Señor, que andan sufriendo, Señor, en esos lugares desconocidos para ellos, Señor. Señor, guárdalos de todo peligro, de toda violencia, Señor, que se vive en las fronteras, Señor. Yo los pongo en tus manos. Guárdalo, Señor, te lo pedimos. Fortalece sus vidas. Trae esperanza a ellos, Señor. Y guárdalos, mi Dios. Te lo pedimos, Dios, en este momento, en el nombre de Cristo Jesús. Amén y amén. Pues Dios bendiga a todos los que pues no saben de ellos, pero Dios sabe. Dios sí sabe cómo están y dónde están, y Dios guarde a todos los que confían en él. 7:36 ya. Y pues dice la palabra de Dios en el capítulo 12 del Evangelio de Mateo. Capítulo 12 del Evangelio de Mateo. Dice en el versículo 43, 44 y 45. Dice: cuando el espíritu inmundo sale del hombre, anda por lugares secos buscando reposo y no la halla. Entonces dice: volveré a mi casa de donde salí. Y cuando llega, la halla descupada, barrida y adornada. Entonces va y toma consigo otros 7 espíritus peores que él. Y entrados, moran allí. Y el postrer estado de aquel hombre viene a ser peor que el primero. Así también acontecerá a esta mala generación. Y pues qué fuerte. Pero nuestro Señor Jesucristo nos enseña el mundo espiritual. Porque yo era uno de esos que decía, que me decían, deja el mundo. Y yo decía, pues, ¿cómo voy a dejar el mundo? Pues si todos estamos aquí. Pero esa es la manera del que está ciego. De esa manera contesta. No puede uno discernir ni ver el mundo espiritual. Tenemos solamente pensamientos o ideas, pero son incorrectas. Pero nuestro Señor Jesucristo aquí nos enseña y nos hace ver ese mundo espiritual en cual nosotros no podemos ver con nuestros propios ojos, hasta que Él nos abre los ojos y podemos ver este mundo espiritual de maldad, este mundo espiritual en cual nosotros, ¿verdad?, nos encontrábamos.
Y dice la palabra del Señor, cuando el espíritu inmundo sale del hombre. Y fíjese, pues inmundo, pues representa todo lo oscuro, todo lo sucio, que uno hace cosas sucias y a uno no le parece que es malo, que a uno le parece bien, y que entre más sucio haga uno las cosas, dice uno, supuestamente más se goza y uno no lo mira mal, ¿verdad? Entonces este espíritu inmundo, ¿verdad? Este espíritu, pues, ¿quién quiere, verdad, vivir de esa manera? Pero pues nosotros no nos damos cuenta. Pero hoy nos enseña la palabra que ese espíritu inmundo sale y no sale porque te cuelgas una cruz en el pecho o te compras una camisa que diga yo amo a Cristo, no, ¿verdad? No sale de esa manera, sino que cuando nosotros le entregamos nuestra vida a Jesucristo con todo nuestro corazón y que somos sinceros en entregarle nuestra vida, es cuando el espíritu inmundo ya no tiene parte en tu vida. Y ahora podemos ver y identificar lo que es malo, ¿verdad? Lo que es malo para nuestras vidas, para nuestra vida espiritual, que toda esa inmundicia nos contamina y no nos damos cuenta nosotros cuando estamos sin Cristo. No podemos nosotros comprender, ¿verdad?, sin Dios, más que solamente podemos ver que todo está bien. Pero nos enseña la palabra que ese espíritu inmundo sale del hombre cuando uno se acerca a Dios. Y esa es la identidad de una persona que nace de nuevo y que cuando le incitan a cometer algo en cual sabe que eso está mal, dice la palabra en la primera carta a los Corintios, capítulo 6. Dice, huye de todo pecado. Huye, porque eso te contamina, te ensucia, te hace impuro, te hace inmundo. Pero como les repito, cuando nuestros ojos están cegados, nosotros no lo vemos tan mal. Y eso es lo que hace este espíritu inmundo. Dice, no es tan malo que te eches una, no es tan malo esa canción. Habla de amor, no habla de balazos, no habla de dice, solamente se le canta a la mujer y empieza uno a querer meter cosas en las cuales no glorifican a Dios, no exaltan a Dios, ¿verdad? Tal vez no está hablando esa canción que te gusta, tal vez no está hablando de pistolas o de malas palabras, pero está hablando, ¿verdad?, de amar a alguien. Y eso no es malo, pero primeramente, ¿verdad?, tiene todo que exaltar a Dios. Y no es que uno sea religioso, sino que es que Dios mismo nos conoce, que si nosotros dejamos entrar una cosa, después dejamos entrar otra y otra y otra, y después otra vez volvemos a tener una vida normal como la de antes. Y eso es lo que nosotros miramos, que era normal, pues todos lo hacen y así nos vamos, ¿verdad? Pero siempre, ¿verdad?, nosotros tenemos que poner nuestra mirada en Dios, porque a veces buscamos un ejemplo en alguien de allá afuera, ¿verdad?, sino que el ejemplo mismo nos los pone nuestro Señor Jesucristo. Entonces dice que aquel espíritu inmundo sale del hombre. Se imagina cuando uno mira esta palabra y puede uno meditar, ¿eso estaba en mí? Sí, estaba en ti. Pero también tenemos que tener el cuidado de que ese espíritu no vuelva, porque Jesucristo nos dice que vuelve si uno se aleja de él. Dice que ese espíritu del mundo anda por lugares secos buscando reposo y no la haya, ¿verdad?
Y fíjese, si explicamos un poco qué cosa es esos lugares secos donde ellos andan cuando sale de la vida de la persona. Se recuerda que el Salmo 23 nos enseña y que dice: Jehová mi pastor, nada me faltará. En lugares de delicados pastos me hará descansar. Y eso es lo que nosotros, ¿verdad? Si valoramos la iglesia, si valoramos la alabanza, si valoramos la palabra que nos comparten, esos son los lugares, ¿verdad? Donde el espíritu inmundo ya no tiene que ver allí. Y él sale fuera buscando a ver cómo sobrevive, ¿verdad? Por eso, cuando nosotros dejamos de buscar de Dios, volvemos a esos lugares secos. Volvemos a esos lugares donde no hay vida, donde solamente, ¿verdad?, hay cosas del mundo. Y qué triste cuando uno no le da importancia ya a buscar de Dios, a congregarse, a estar en comunión con Dios, en oración, en todo lo que Él nos demanda, sino que uno mismo decide estar en esos lugares secos donde pues ya no recibimos, porque la palabra de Dios es un manantial de vida. La palabra de Dios, su presencia, ¿verdad? Recuerda ese hermoso canto: dame de beber, Dios manda lluvia, ¿verdad? Y ahí podemos nosotros ver lo hermoso cuando ya no estamos en esos lugares secos, sino que Dios manda esa lluvia, Dios manda ese pan, Dios manda todo lo que nosotros necesitamos espiritualmente, donde el espíritu inmundo ya no puede mantenerse ahí, porque dice: es que aquí ya no me dan lugar, porque él ya salió y anda buscando reposo. Y dice, ¿verdad?, y se dice que esos lugares desiertos donde ellos van es donde pues se puede sentir la mala presencia de ellos, ¿verdad? Esos lugares, ¿verdad? Y por eso es muy importante nosotros, ¿verdad?, valorar lo que es en el lugar donde nos congregamos, donde recibimos la palabra. Y aunque hay muchas personas que se pueden quejar: no, que eso no me gusta, que no. Es triste eso, donde Dios está dando de su palabra vida eterna, la alimentación que necesita nuestra vida, porque de lo contrario, ese espíritu inmundo nomás está esperando un descuido para volver, porque dice: es que allí en ese cuerpo era mi casa, dice. Y él no anda a gusto, él anda buscando la forma de volver. Y mientras esta casa esté ocupada, no puede entrar. Mientras le mantengas ocupado, no tiene parte. Pero cuando nosotros llegamos al enfriamiento, que ya no queremos nada con la iglesia, no me caen los hermanos, el pastor no me gusta cómo predica, no me gusta cómo liderea, no me gusta cómo empieza uno, ¿verdad? Y no se da cuenta que está hablando cosas como la que está el espíritu inmundo, sino que la palabra de Dios es un deleite, sino que la palabra de Dios es pan a nuestra alma, ¿verdad? Es tan hermoso. Por eso cuando uno está en ese amor con Dios, se goza y dice: Señor, gracias, porque ahora puedo ver lo hermoso que eres tú. Ahora puedo ver que tú tienes pensamientos de bien y no de mal para mí, Señor. Ahora puedo ver, Señor, mi Dios, que tú siempre deseabas lo mejor para mí. Pero qué triste que uno retroceda, que empieza a ver más sabroso el mundo que su palabra, que empieza a ver uno más bueno allá, separados de Dios. Y es que ese es lo que está, el trabajo que hace el espíritu inmundo. Dice: ¿para qué tanta iglesia? ¿Para qué oración? Si nomás están ahí. Y empieza, ¿verdad? Entonces tengamos mucho cuidado, porque el espíritu inmundo no descansa. Él siempre anda buscando la forma. Y dice: y no la haya. No haya un lugar donde descansar. Y como no la haya, él se aferra, dice: pues yo voy a volver donde yo era, donde me sacaron,
donde ya no me quisieron, pero voy a volver. Y dice la palabra, entonces dice, lo que estoy mencionando, entonces dice, aquí está hablando el espíritu del mundo, volveré a mi casa de donde salí. Él nunca quería salir de ahí. Él estaba a gusto destrozando tu vida, haciendo que vivieras una vida perversa, una vida inmunda, una vida donde era normal que dijeras palabrotas, era normal que maldijeras, era normal que te pelearas. Eso es lo que hace el espíritu inmundo, porque ese espíritu no es de Dios. El espíritu de Dios es totalmente diferente. El espíritu de Dios, ¿verdad? Eso lo es totalmente santo. Es que nunca digas, Dios me envió a pelear ahorita. No, nunca Él va a hacer eso. Dios me ahorita, en el nombre de Dios, voy acá al baile. No, jamás. Hay que tener mucho cuidado. Hay que analizar nuestra vida. ¿Qué estamos haciendo? Si ya estamos volviendo otra vez atrás. Entonces dice que el Espíritu dice, voy a volver a mi casa. Y esa casa eras tú. Recuerdan lo que nos dice la primera carta a los Corintios, capítulo 6. Dice que nosotros somos el templo, la casa del Espíritu Santo, que mora en nosotros, ¿verdad? Pero dice, se tiene que ver las señales que el Espíritu está en nuestras vidas, ¿verdad? No podemos decir, tengo el Espíritu Santo, pero ya tengo un año que no me acerco a la iglesia porque no me caen ahí, ¿verdad? Y es triste eso. Por eso Dios nos da luz por medio de su palabra, para que podamos vernos nosotros mismos cómo estamos. Porque el espíritu del mundo nos ciega y no nos hace ver que todo está bien, que no pasa nada. Pero dice, voy a volver a mi casa donde salí. Y él, ese espíritu malo, no crea que está contento porque lo sacaron, ¿verdad? Dice, voy a ver. Y me la va a pagar. Ahorita voy a traer a mis amigos y vamos a ser peor todavía. Entonces dice la palabra, y cuando llega y la haya desocupada. Y eso hay que tener mucho cuidado, ¿verdad? Cuando dice que la haya desocupada, barrida y adornada. Y por eso es muy importante, ¿verdad? Ocuparnos en las cosas de Dios. No decir, ¿verdad? Porque a veces le dice el hermano, ¿me puedes ayudar? No, ¿verdad? Porque miran, hay muchos que quieren. Y le piden a Dios, Señor, úsame. Señor, quiero servirte. Pero solamente son palabras de la lengua para afuera, vamos a poner. Porque cuando se le dice, ¿verdad? Hey, vamos a ir a predicar. No tengo tiempo. No puedo. Entonces hay que tener mucho cuidado, ¿verdad? Porque el mundo nos ocupa. El mundo siempre tiene algo para nosotros también, pero hay que recordar que el mundo nos aleja de Dios. Y esto es lo que hace este espíritu inmundo, dice, no, pues lo voy a hacer que se desocupe. Y así lo encuentra, desocupada. Se imagina, ¿verdad? Vamos a suponer y vamos a comparar como aquellas personas que arreglan una casa y esa casa la ponen bien bonita. Dice, mi intención es tal vez venderla, pero mientras no se vende, ¿verdad? Ahí está. Está bien bonita la casa. Está pintadita. Está sus cortinas nuevas, sus ventanas nuevas. Recién pintadita por dentro y por fuera. Pero sin puertas. Pero está desocupada, ¿verdad? Esas puertas abiertas,
que pues cualquiera puede entrar ahí de repente. Entonces tengamos mucho cuidado, porque dice que él encuentra desocupada y la encuentra barrida. Dice, wow, quedó muy bonita, ¿verdad? Y eso se puede ver en nuestras vidas. Cuando nosotros acercamos a Dios, Dios empieza a limpiar todo en nuestras vidas, empieza a hacer el trabajo en nosotros. Y Él lo hace perfecto, pero el espíritu del mundo es el que la ensucia, es el que hace un desastre en aquella casa. Y de esa manera nos encontró el Señor, una vida desastrosa, una vida terrible. Pero cuando nosotros empezamos a obedecer su palabra, empezamos nosotros hasta vernos diferentes. Y dice la palabra del Señor que empieza una nueva vida. Todas las cosas viejas pasaron, pero dice que el espíritu inmundo la encuentra barrida y adornada, todo bonito, pero no había nadie allí ya. Ya no había nada, ya no se ocupó de nada, porque pues se decepcionó, tal vez cuál haya sido el motivo. Pero Dios hizo su trabajo. Pero va a venir el espíritu inmundo a ensuciar una vez más todo lo que Dios limpió. Y es triste, ¿verdad? Que después anda uno viendo a la persona, pues ahorita ya todo se mira ahí, hasta lo graban y no les da vergüenza. Después andan bailando, andan cargando al santo otra vez. Y no les da pena, ¿verdad? Es más descarado después. Y hay que tener mucho cuidado. Con Dios no se puede jugar. Dice la palabra del Señor en Gálatas 6:7 que Dios no puede ser burlado. Que todo lo que el hombre sembrare, eso va a segar o a cosechar. Entonces dice que esa casa quedó bonita, quedó adornada, quedó vacía. Ya no estaba Dios en su vida. Ya no se ocupó de alimentarse espiritualmente. Ya no se ocupó en las cosas de Dios. Ahí dejó que otros lo hicieran y solamente pide oración para ellos mismos. Pero no lo hacen ya ellos. Y es triste que uno, ¿verdad? Es fácil lo que Dios nos pide. No es difícil que leamos su palabra, no es difícil que oremos, no es difícil que partemos ese día de congregarte, el día que sea en tu iglesia, ¿verdad? Es más difícil vivir sin Dios, es más difícil luchar sin Dios. Se recuerda aquel hermoso versículo que se encuentra en Éxodo 14:14 y dice: yo pelearé por vosotros, ustedes están tranquilos. Eso es lo que Dios nos dice. Dice: no se vengan ustedes mismos, déjenmelo a mí. Pero nosotros, cuando nos acercamos de Dios, queremos hacerlo nosotros mismos. Queremos ser justicia nosotros mismos. Pero nuestro Señor Jesucristo dice: buscar primeramente el reino de Dios y su justicia. Él es justo, Él es perfecto. Entonces dice la palabra, y el tiempo se terminó casi en el verso 45. Entonces va y toma consigo otros 7 espíritus peores que él. ¿Se imagina? Si esa persona era sucia, ahora va a ser peor. Y esto Jesucristo mismo lo está diciendo. Dios hablaba por medio de profetas, por medio de aquellas personas que él quiso usar. Pero ahora él mismo le está enseñando a aquella generación mala, aquella generación que le quería matar y le mató, aquella generación que no lo querían a él siendo bueno, que prefirieron a Barrabás antes que a Jesús, que lo desechaban. Se imagina, y uno puede decir: ¿cómo le hicieron eso a él? Si él era bueno, si él sigue siendo bueno, si él dio la vida por ellos, ¿por qué le hicieron eso? Es que el espíritu inmundo, eso es lo que hace, distorsiona lo bonito, distorsiona lo puro, lo santo. Entonces va consigo y toma otros 7, ¿se imagina? Y allí nos enseña el Señor qué cosa había en nuestras vidas cuando nosotros le entregamos nuestra vida a Él, y qué es lo que hace, ¿verdad? Limpia tu vida, hace cosas hermosas en nosotros. Pero si nos alejamos de Dios, hay un grave peligro. Entonces Dios no nos quiere tener a fuerzas, pero sí nos ilustra, nos enseña
qué es lo que pasa en nosotros, que tal vez no lo podemos ver, pero nos los enseña por medio de su palabra, que aquel hombre viene a ser peor que el primero, todavía más terrible. Y es triste que uno vuelva a esa vida terrible, que uno quiera, dice, no, pues ya no quiero nada con la iglesia, yo ya no creo en nada, y empieza uno así. Es el espíritu inmundo, no quiere nada con Dios, no se esfuerza por nada. Entonces no nos pase como le pasó, lo que está enseñando nuestro Señor Jesucristo, ese espíritu inmundo. Después dice, no, la música del mundo no está.

es impuro, qué cosa es sucio, ¿verdad? Qué cosa es malo. Pero cuando uno se aleja de Dios, todo lo mira normal, que no es tan malo. Pero cuando entre manos acercamos a Dios, podemos ver que hay un mundo lleno de maldad, que nos odia, que quiere la destrucción de nosotros. Pero Jesucristo quiere una vida abundante para ti. Dios te bendiga. El tiempo se me ha terminado. Ya son las 8 con un minuto. Y gracias por verme acompañado. Saludos ahí los que se conectaron al final. Nuestro hermano Chris Alonso. Saludos ahí para toda su familia, hermano Chris. Y también para Patricia García. Me despido. Tengan un feliz viernes. Tengan un bonito fin de semana. Y Dios les guarde donde quiera que vayan.

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el día del Pentecostés. Estaban todos juntos, unánimes, como estamos en este momento. Y de repente se escuchó en el cielo un viento recio que soplaba en la tierra.

viento que sopló aquella vez, sople en este momento acá. Mientras tú le adoras, Él se va a manifestar. Mientras tú le llames, Él se va a manifestar. Mientras tú arrabas, allá va. Si le llamas, Él se manifiesta.

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1: Tenemos en la línea a nuestro hermano Sergio Vaquera. Adelante.
2: Muchas gracias, hermana. Dios le bendiga. Como siempre, que Dios bendiga la vasta audiencia de Radio Vida. Siempre una bendición poderles compartir una palabra a usted y a los suyos. Mi nombre es Sergio Vaquera. El ministerio se llama Jesucristo la Respuesta. Yo te voy a decir tres propósitos. ¿Por qué hacemos lo que hacemos? Y espero que usted pueda simplemente entendernos por qué cada día queremos predicar la palabra de Dios. Vamos a orar. Padre, en el nombre poderoso de Cristo Jesús, Señor, te doy gracias por tu gran amor, tu grande misericordia, Padre, porque hasta aquí nos has ayudado, guardado y protegido. Pero ahora, Padre Santo, te pido, Señor, que ponga mis pensamientos y mis palabras en acorde con el Santo Espíritu de Dios, para que ni una sola palabra que salga de mi boca vaya a quedar a tierra. Te lo pido, Padre, en el nombre de Jesús, a quien doy la gloria ahora y siempre. Amén, amén y amén. A mis hermanos también quiero agradecer, como siempre, ya por varios años, a la familia Estrada de los Tratantes Mar y Tierra. Recuerde que ellos no solamente, hermanos, son patrocinadores, son amigos del ministerio, amigos de nosotros personalmente. Nos han extendido su cariño, su amor, y en verdad les tenemos un grande aprecio. Y muchas de las almas que han sido salvas a través de esta programación, pues ellos son son parte de esto, ¿verdad? Agradezco entonces, hermano, recuerde que son tres

Okay, mis hermanos, bueno, también agradezco a mi hermana Natalia Quiñones, ¿verdad? Una joven de 90 años que ha sido de grande bendición para este ministerio. Un abrazo para ella. A mi hermano Edgar Ontiveros, también su familia, han sido bendición. Hermano Javier Martínez, de por allá de Lovington, no sé si nos escuchan por allá, pero un saludo, un abrazo para todos, toda la familia Martínez. Y bueno, a todos los que, hermano, en esta salida que tenemos para allá, para Honduras, que se han hecho presentes, ¿verdad? En lo que es, una persona mandó $3 y yo le agradecí con todo el corazón. Imagínese que todos los que están escuchando mandaran $3, pues sería una bendición, ¿no? En 10 son $30 y en 100 son $300. Así que ninguna ofrenda es demasiado pequeña, ¿ok? Gracias a Dios. Allá yo me llevo a un hermano mío, se llama José Ángel Vaquera. Pagó claro su boleto. Fueron $1,600 por los dos boletos y de vuelta, hermanos. El hotel donde vamos a quedar 6 días también fueron alrededor de $400. No nos quedamos en gran cosa, nos quedamos nomás en un hotel donde podamos bañarnos y dormir. También, hermano, llevamos una ofrenda para los pastores, ¿verdad? Vamos a ir a 5 iglesias más el pastor que nos va a llevar a levantar y llevar del aeropuerto y a los lugares. Ellos le vamos a dar $250 también. Y a 5 pastores también es una ofrenda para ellos y para la iglesia. Todo eso ya lo queremos mandar para allá para no llevar este dinero, ¿verdad? Ya que todo esté allá para que esté más seguro. Y bueno, gracias a Dios, ya en 4 días salimos, creo que ya nomás a sábado, domingo, lunes, y el martes salimos, 4 días, así que si usted dice yo quiero ser parte de esto, pues usted me llama, ¿verdad? Al 806-202-1215, repito, área 806, número 202. 1215. También, hermano, le quería decir, probablemente no voy a poder transmitir de allá de Honduras, ¿verdad? Vamos a andar muy ocupados, pero si podemos, le estaremos teniendo al tanto de lo que Dios estará haciendo por allá. Vamos con la encomienda de llevar la palabra de Dios y de alcanzar las almas para Cristo. Eso es lo que vamos. No vamos de turistas, no vamos a conocer. Vamos, hermano, realmente a ser de bendición. Así que si usted, hermano, quiere ser parte de esto, tenemos el tele y tenemos el Cash App. El Cash App es el signo de dólar y es Esmeralda Vaquera, ¿ok? Yo no tengo Cash App, así que signo de dólar, Esmeralda Vaquera, y el número de celde es el número de mi teléfono, 806-202-1215 para el CEO. Ok, 806-202-1215. Hay 3 propósitos, hermano, porque lo hacemos lo que estamos haciendo. Y espero que nunca se me vaya a olvidar. Propósito número 1, exaltar el nombre de Jesucristo de Nazaret. Donde quiera que vayamos, cualquier cosa que digamos, tenemos como propósito exaltar a Jesucristo, el Hijo de Dios. Propósito número 2 es alcanzar al perdido con las buenas nuevas de salvación. Y propósito número 3, hermano, es edificar la iglesia del Señor. Esos son nuestros propósitos. Inclusive yo voy para a Midland, Texas, este fin de semana, y me llevamos esa encomienda también. Vamos por las almas, vamos para edificar el pueblo de Dios, y vamos también, hermano, a exaltar el nombre poderoso de nuestro Dios. Esos 3 propósitos siempre tienen que estar, hermano, en todo lo que hago, en todo, ¿ok? Así oramos y predicamos, todo es para eso, esos 3 propósitos, ¿ok? Bueno, espero que la palabra le sea de bendición. Hay muchas cosas que quisiera hablar, pero hay una cosa que yo ya hablé en el pasado. Ayer estuvimos hablando de que no se te olvide, ¿verdad? Le dijo el Señor, no se te olvide de todo lo que Dios ha hecho por ti, porque mucha gente se le olvida, ¿eh? A mucha gente se le olvida lo que Dios hace por ellos, ¿verdad? A usted no se le vaya a olvidar, ¿ok? Pero yo quiero hablarle en este día de algo diferente. Algo que hoy en día se habla muy poco en las iglesias, y es acerca de la santidad, ¿ok? Bien importante, hermano, la santidad. La santidad que dice la palabra de Dios, sin la cual nadie...

nadie, nadie, nadie verá al Señor, ¿ok? Así que nosotros tenemos que mantenernos, hermano, agarrados siempre fuertes de la mano del Señor. Ok, mis hermanos, esto es lo que yo quiero hablarle acerca de la santidad, ¿ok? Dios anda buscando un pueblo santo, ¿ok? Dios siempre ha buscado un pueblo santo. Dios anhela un pueblo santo. ¿Qué es lo que está diciendo esto, hermano? Que Dios siempre ha buscado una persona que se aparte completamente de las cosas, hermano, que a Dios. Eso es lo que Dios siempre, siempre ha estado buscando, ¿ok? Personas que se aparten completamente de las cosas que no agradan a Dios, ¿ok? Mira lo que dice la palabra del Señor. Aquí se lo voy a... voy a ir más rápido porque el tiempo no da, ¿ok? En 1 Pedro capítulo 1, verso 15, verso 16, esto es lo que dice la palabra de Dios. Sino como aquel que los llamó es santo, ser también vosotros santos en toda vuestra manera de vivir. Porque escrito está, sed santos, porque yo soy santo. Ese es el requerimiento de Dios para una persona que va al cielo, ¿ok? Ese requisito de Dios, hermano, para que usted pueda ir al cielo. Y hoy en día no se habla de eso porque como que incomoda, como que tienes que ser santo, como que tienes que ser perfecto, no es perfecto, todos fallamos. Es cierto, todos fallamos, pero usted y yo tenemos que tener como meta llegar a la estatura de un varón perfecto como lo fue Jesucristo, el Hijo de Dios, ¿ok? En el libro de Levítico, en el capítulo 20, el verso 26, estas fueron las palabras, hermano, dichas, hermano, por Moisés de parte de Dios. Habéis pues de serme santos, porque yo Jehová soy santo, y los he apartado de los pueblos para que seáis míos, hermano. Dios quiere que seamos solamente de Él, que no adulteremos con las cosas del mundo. Hoy en día, evangelistas, pastores, hermano, profetas, entre comillas, y apóstoles, hermano, adulteran con el mundo, adulteramos con el mundo, hermano, y decimos que el mundo ya pasó y que no nos interesa, pero vean, hermano, detrás de que andan todavía mucha gente, hermano, como lobos rapaces, hermano, buscando la rapiña, mi hermano, buscándole la lana, quitársela a las ovejas. Ay, ay, ay. Tenga mucho cuidado. Si en su iglesia se enfocan más en el dinero que en las almas, que en la santidad, algo está completamente malo. Que se lo digo así nomás para que no se me vaya a empachar con esto que le digo, pero es bien importante, ¿ok? Mira, hermano, hoy en día cuando el pecado y la maldad se han levantado como un tsunami contra este mundo, la iglesia debe de lidiar más, porque somos la luz del mundo. Hoy que la opresión y la paz y la depresión y la amargura abunda en este mundo, la iglesia debe dar sabor. ¿Por qué? Porque somos la sal de la tierra. Hoy más que nunca se necesita la santidad. Cuando a lo malo se le llama bueno y a lo bueno se le llama malo, hermano, estamos en el tiempo de Isaías 5:20, hermano, donde lo que estaba arriba está debajo y lo que estaba debajo ahora está arriba. La gente está confundida. La gente no sabe cuál iglesia, la bautista o la metodista, la pentecostés o la asamblea, los testigos o cuál. ¿Sabes qué, hermano? Ni una ni otra tiene realmente, hermano, la salida, solamente Cristo. Cristo es el camino, la verdad y la vida. Nadie va al Padre. Tú puedes ir toda la vida, hermano, a la asamblea de Dios, o a la apostólica, o a la católica, y te vas con toda tu religión al infierno. Yo sé que esto no le gusta a la gente, que dijo alguien, por eso la gente no lo quiere apoyar. ¿Sabes qué, hermano? Con que me apoye el Señor, más que suficiente, ¿ok? Más que suficiente. Vale más decirle la verdad, porque yo quiero que usted se arrepienta, que Dios sea glorificado en su vida, hermano, y si usted ya va a la iglesia, que sea edificado por la palabra de Dios. Cuando todo lo malo y perverso está siendo legalizado, como la marihuana, el aborto, el homosexualismo, hermano, todo eso se ha metido a la iglesia hoy en día, hermano. Los pastores se están divorciando y se están casando con alguien más y abren otra iglesia, y la gente de borregos, hermano, ahí van detrás de ellos, hermano, como corderos al matadero. Qué vergüenza, qué capirotada satánica y diabólica es lo que estamos viendo hoy en día en las iglesias. Se acabaron los amenes muy pronto, ¿ok? Hoy que todo lo justo y puro se le llama, hermano, que es malo y se está prohibiendo, como la Biblia, la oración, la iglesia, y no mencionas el nombre de Jesús, hermano, porque hasta la cárcel te quieren meter, ¿ok? Pero la Biblia dice que debemos de ser santos, pero no nomás santos, santos en toda vuestra manera de vivir, en toda nuestra manera de vivir. 1 Pedro 1:15, te lo vuelvo a repetir,
aquel que los llamó, tenemos un llamado de parte de Dios. Él es santo. Nosotros también tenemos que ser santos, pero Dios dice que en toda vuestra manera de vivir, tu pensamiento debe de ser santo, tu hablar debe de ser santo, tu vestir debe de ser santo, tus actitudes deben de ser santas, ¿eh? Tu servicio debe de ser santo, tu dar debe de ser santo, ¿sí? Tu asistencia a la iglesia debe de ser santo también. ¿Por qué, hermano? Porque sin santidad nadie verá al Señor. Pablo, hermano, metió esa frase y dijo, sean santos, pero en toda manera de vivir, no nomás en una parte, no nomás cuando van a la iglesia, se visten como cristianos, hablan como cristianos y salen y hablan como el mismo diablo, se acabaron los aménes otra vez. Qué vergüenza de cristianismo moderno. Estamos perdiendo la batalla. Mañana seguiremos, no mañana, no, santo Dios, el lunes seguiremos hablando un poquito más de esto. Espero en Dios que podamos compartir siempre una palabra que le pueda edificar y le pueda incomodar, porque si le incomodó, quiere decir que algo bueno de Dios viene para usted, ¿ok? Porque si nomás lo tema que usted se diga como estaba, malo, ¿eh? Queremos edificarle con la palabra de Dios. Recuerde, hermano, mire, la definición de la santidad es esto: consagrarse totalmente, dedicarte totalmente y apartarte totalmente para Dios. ¿Ok? Nada dejes afuera, ¿ok? Nada. Apartarse para Dios significa que nos apartemos totalmente de todo lo malo y de todas las cosas del mundo y nos consagremos a todas las cosas que agradan a Dios. ¿Ok? Ya más claro que eso, ni el agua. ¿Ok? Ya tengo que dejarte. Quisiera decir muchas cosas, nos quedamos aquí a la mitad, pero espero que Dios me lo bendiga y que la paz de Cristo me lo apachurre. 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Un saludo para todos los que nos han apoyado, todos los que van a hablar. El número de Mano Vaquera dos veces es 806. 202-1215, repito, 806-202-1215. Especialmente un pastor que nos llame, será de grande gozo para mí. Bendiciones. Hasta mañana.

No te rindas, no te rindas. Ya solamente en 2 minutos estaremos dando inicio con el segmento de oración, así que les invitamos a que estén listos, a que se preparen. Guerreros, guerreras de oración, espero que ya estén listos para apoyarnos en este segmento. Así que no vaya a perderse. En unos minutos más daremos inicio a este

0: Muy buenos días, su servidora Hilda Isidro, llevando a cabo este segmento de oración en ausencia del director de este programa, el pastor Enrique Garza. Estaré yo con ustedes conduciendo este segmento, animándole para que usted tenga fe y crea en que Dios puede hacer algo grande en su vida. No lo dude, no tenga miedo, no tenga temor, pero tampoco tenga duda de lo que Dios puede hacer en su vida. Yo no sé qué esté pasando, no sé cuánto tiempo o cuántos años, cuántas semanas, horas, minutos, no lo sé cuánto tiempo usted ha estado pidiendo por algo a nuestro Dios. Lo único que yo le quiero decir en esta mañana es que servimos a un Dios de poder, un Dios que es bueno y que solamente nos pide tener fe para poder el contestar y obrar en nuestras necesidades. Así que en esta mañana vamos a creer al Señor. Pero ¿qué le parece si cambiamos un poco tal vez la estrategia? Yo no sé, a lo mejor usted lo hace, amén, pero para los que no lo hacen, ¿qué le parece si en esta mañana nos enfocamos en exaltar su nombre, en alabarle, en glorificarle? De hecho, la palabra del Señor nos dice en Mateo capítulo 6, los versículos del 9 al 13, nos habla sobre esa oración del Padre Nuestro. Es un modelo de oración, pero comienza a decirnos: Padre Nuestro que estás en los cielos, santificado sea tu nombre. ¿Qué está haciendo aquí? ¿Cómo nos está enseñando esta oración modelo? Primeramente, nosotros tenemos que comenzar reconociendo quién es Dios. Antes de pedirle, antes de pedirle de que obre nuestra vida, antes de todo eso, nosotros tenemos que comenzar nuestras oraciones a la alabando, glorificando y honrándole a Dios por lo que es Él. Así que en esta mañana vamos a cambiar un poquito la estrategia y vamos a honrarle, vamos a glorificarle, amén. Vamos a seguir esta oración modelo como ejemplo. Vamos a darle toda honra y toda gloria a nuestro Dios. Así que vamos a hacerlo de esta mañana, de esta manera, y vamos a creer que Dios va a obrar en nuestras vidas, en las necesidades que tenemos. Amén. Dios es poderoso para obrar, hermanos. Amén. Tenemos que rendirnos a Él. Así que usted tenga fe, tenga confianza. Cuando usted le alaba, cuando usted le glorifica, cuando usted se somete a Él, cuando usted se humilla, cuando usted se rinde a nuestro Dios Todopoderoso, déjeme decirle que las cosas cambian. Las cosas cambian, dice la palabra del Señor ahí en Mateo, lo que estamos leyendo, capítulo 6, el versículo 10, dice: Venga tu reino y hágase tu voluntad como en el cielo, así también en la tierra. Esto habla de humillación, amén. Reconociendo que aunque le vamos a pedir, sabemos de antemano que nos vamos a acatar a la voluntad que Él quiera para nuestra vida. Así que si tú lo estás entendiendo en esta mañana, comienza ya a marcar nuestras líneas telefónicas, las líneas de oración, el área 956-968-7777. Desde México tienes que marcar el 001, área 956-968-7777. Puedes comenzar a llamar estas líneas de oración. Si tú necesitas de esta oración en tu vida, comienza a marcar para que Dios sobre. Dios es bueno, Dios es grande, Él tiene poder, Él no cambia, su poder no ha cambiado. Te recuerdo también que tenemos nuestros mensajes de texto a los cuales tú puedes llamar, bueno, llamar no, más bien escribir mensaje de texto. Estos números solamente para que tú escribas tu mensaje de texto, lo envíes al 956-351-8622, 956-351-8622 es el número para el cual tú puedes dirigir tu mensaje de texto y enviarlo. Nosotros le damos lectura también y hacemos esa oración por ello. Así que es momento de que comiences a marcar, hazlo ya, hazlo en este momento. Después puede ser muy tarde, así que aprovecha el tiempo, aprovecha los minutos. Yo sé que hay personas que ya saben que en este horario dedicamos este momento de oración y muchos pausan lo que están haciendo, dejan de hacer lo que están haciendo para concentrarse en esta oración, y eso es bien importante. Así que necesitamos de su apoyo. Yo le invito en esta mañana, con todo el respeto, que haga a un lado lo que está haciendo y se concentre en esta oración y que nos llame. Ha habido personas que nos llaman y nos dicen: ay, hermana, es que andaba por allá afuera, andaba haciendo esto, andaba haciendo lo otro, y ya cuando acordé, pues ya casi estaba acabando la oración, y sí, es muy cierto. Entonces, usted ya sabe nuestros horarios de oración, y qué bueno que usted lo tome en cuenta y tome esa importancia y esa dedicación para orar y apoyar a otros también en oración. Así que en esta mañana vamos a comenzar ya con las líneas telefónicas, y tengo por aquí la primer llamadita. Muy buenos días, ¿con quién hablamos?
1: Con la hermana Ibarra. Hermana, Dios me la bendiga.
0: Dios le bendiga, hermana Ibarra. ¿De dónde me llama usted?
1: De aquí, de Edinburgh, hermana.
0: Muy bien, hermana, dígame su petición.
1: Sí, hermana, mire, quiero que por favor me ayude a orar, hermana, porque me ha pegado una dolencia detrás de mi oído izquierdo y me llega hasta la garganta, hermana, y yo quiero poner a Dios. Le pongo a Dios esta situación para que Él me sane completamente.
0: Claro que sí, vamos a orar por usted.
1: Yo recibo por fe, hermana.
0: Amén.
1: Que así es, hermana, y voy a estar orando juntamente con usted, hermana.
0: Gracias, hermana Ibarra, se une con nosotros, amén, vamos a hacer sí, esta
1: hermana,
0: oración.
1: Dios me la bendiga, hermana.
0: Gracias, que Dios le bendiga también a usted.
1: Bye.
0: Amén. Vamos con la siguiente llamadita. Muy buenos días, ¿cuál es su nombre? De México es esta llamada, buenos días.
2: Ajá. Buenos días.
0: Sí, mi hermana, ¿su nombre?
2: Leti.
0: ¿De dónde nos llama, hermana Leti?
2: De Río Bravo.
0: Hermana Leti en Río Bravo, dígame su petición.
2: Oye, hermana, es que yo quería pedir una petición por mi esposo, una oración por él.
0: Sí.
2: Porque él trae ahí un detallito, un problemilla. Él está en Estados Unidos.
0: Ajá.
2: Y anduvo ahorrando para poder comprarse un mueble, un carrito, uno para moverse.
0: Ajá.
2: El detalle es que, pues, gracias a Dios logró completar su carrito, fue y lo compró, pero él no checó el título, pues como que él ya andaba contento porque ya tenía mueble, ¿verdad?
0: Sí.
2: Ajá. Ahora que él va a querer sacar aseguranza y todo eso, pues no se la pueden dar porque le dicen que algo pasó con esa troca, que tiene pérdida total.
0: Oh,
2: entonces, okay. Eso se entristeció porque, pues, aún por ella.
0: Sí.
2: Pues para variar, el mueble se lo entregaron en una tienda. Entonces, pues yo quiero poner todo en manos de Dios, ¿verdad? Porque sí. Él habló con la persona que le vendió.
0: Ajá.
2: Y el Señor le dijo, pues, que iba a hacer lo posible, pues, por ayudarlo de alguna manera, ¿verdad?
0: Ajá.
2: Entonces, él anda triste porque, pues, ya pasaron casi 4 días y el Señor, pues, no. Y él no es de los que anda alejando, que anda peleando, o sea, no le gusta.
0: Amén.
2: Entonces, pues, para que Dios toque el corazón.
0: Claro.
2: Ese Señor, ¿verdad?
0: Que, sí, vamos a poner todo en...
2: soluciones.
0: Porque, claro.
2: Porque si fue un sacrificio, ¿verdad? Para que él juntara ese dinerito, y pues imagínate.
0: Sí, vamos a orar, hermana, claro que sí, para que Dios sobre, amén, en esta situación de su esposo. Amén. Dios es poderoso y él pelea por nosotros, amén. Así que se une, hermana Leti, amén, conmigo, y vamos a orar por su esposo. Un poquito más tarde nos unimos todos en oración, amén.
2: Sí, hermana.
0: Gracias, okay, hermana Leti, por llamarnos.
2: Pues mi mamá, hermana.
0: Ajá, sí, claro.
2: Mi mamá.
0: Ajá.
2: La salud de mi mamá.
0: Por salud para ella.
2: Gracias.
0: Claro que sí, mi hermana. Gracias por reportarse.
2: Bendiciones.
0: Amén. Muy bien. Bye. Muy bien, pues allí escuchamos esta petición de mi hermana Leti. Voy con esta siguiente llamadita. Muy buenos días. ¿Cuál es su nombre?
3: Buenos días, hermana. Con Rosa Gloria de acá de Plainview.
0: Hermana Rosa Gloria en Plainview. Hermana, dígame su petición.
3: Sí, quería pedir oración para mi hermana Janie, que tiene un nervio en el... al lado derecho de la cara,
0: okay,
3: que le molesta mucho la cara y los
0: okay,
3: y pido sanidad para ella.
0: Vamos a orar por ella, claro que sí. ¿Algo más, hermana Rosa?
3: Pido salvación y sanidad para toda mi familia.
0: Ajá, claro que sí.
3: Que tengo una deuda que debo y que la pueda yo pagar.
0: Amén, muy bien, claro que sí, mi hermana, vamos a estar orando por estas peticiones. Se une con nosotros, amén.
3: Sí, sí, hermana, que Dios me la bendiga, hermana.
0: Gracias, igualmente usted, mi hermana.
3: Ajá.
0: Amén, que Dios le bendiga. Siga marcando, ya hay líneas disponibles para que usted lo haga, pida pasar al aire. Este es el momento, la oportunidad para que los guerreros y guerreras de oración escuchen su petición. Así que es momento para que usted nos llame y podamos interceder por su necesidad, orar por esa necesidad, amén. Vamos a la siguiente línea, muy buenos días. Buenos días, tengo esta llamadita. Buenos días, ¿con quién hablo? Dios le bendiga, ¿me escuchan? Ahí tengo esta llamadita. Buenos días. Bueno, algo sucedió por aquí, no sé si la persona me está escuchando, quiera volver a marcar, voy a la siguiente línea, muy buenos días.
4: Bueno, hermanita.
0: Sí, hermana Eusebia, ¿cómo está? Dios le bendiga.
4: ¿Usted cómo está, hermanita?
0: Bien, gracias a Dios, estamos bendecidos.
4: Ay,
0: hermana.
4: Qué pena, hermanita. Sí.
0: Díganos, hermana.
4: Para don Esteban, hermana, que le pegaron los pulmones y le duelen ahora mucho.
0: Vamos a orar por don Esteban, claro que sí, mi hermana.
4: Y por mi Rosalinda, mi hija.
0: Ajá.
4: Se le reventó una venita del ojo, hermana, y le duele mucho.
0: Vamos a orar por Rosalinda también, hermana, claro que sí.
4: Por Danielito, trabajo, hermana, un buen trabajo.
0: Amén, claro que sí. Muy bien, mi hermana, vamos a estar orando, amén, por estas peticiones, amén.
4: Por mí también, hermana, porque se me bajó el azúcar bien feo.
0: Ok, hermana, mire, vamos a orar por usted.
4: A ver si voy mañana, hermana, a llevar la ofrenda.
0: Ah, bueno, sí, mi hermana, claro que sí. Usted venga, ya sabe que...
4: Hermanita, Dios la bendiga.
0: Gracias, hermano Eusebia, cuídese, amén.
4: Hermanita, sí.
0: Dios le bendiga, mi hermana. Gracias por llamarnos. Voy a la siguiente llamada. Muy buenos días. Buenos días. A ver, hermana, contésteme. Es con usted, a ver.
5: Buenos días, hermana.
0: Dios le bendiga, hermanita. ¿Cuál es su nombre?
5: Mi nombre es Olga Lara.
0: Hermana Olga Lara, ¿de dónde llama usted, hermanita?
5: De Álamo.
0: De Álamo. Dígame su petición, mi hermana.
5: Sí, hermana, nada más quería pedir una oración por mis hijos, sobre todo por salvación y por mis nietos. Uh-huh. Pero también por mí, porque no me he sentido bien, he traído okay. mucho dolor en los huesos y bueno.
0: Vamos a orar por usted, mi hermana.
5: Sí, y no sé, últimamente no me he sentido nada bien. Por eso quería pedir oración.
0: Claro que sí, mi hermana.
5: Bendiciones por todos ustedes, por todo lo que hacen y que el Señor los siga usando grandemente.
0: Muchas gracias, hermana Olga. Gracias por llamarnos, por reportarse y se une con nosotros, ¿sí? Para hacer esta oración.
5: Claro que sí.
0: Gracias, mi hermana. Que Dios le bendiga.
5: Un bonito día.
0: Igualmente usted. Gracias, mi hermana. Muy bien, siga marcando 956-968-7777 desde México 001. El área 956-968-7777 y los mensajes de texto 956-351-8622. Le pedimos, hermanos, de favor que traten de poner mucha atención en su teléfono para cuando les hablamos. La llamada usted la va a escuchar muy claro en su teléfono y ahí es como se da cuenta si estamos hablando con usted. Hemos perdido ya algunas llamaditas porque creo que las personas quieren escuchar en la radio y es mejor que escuchen en su teléfono, así usted se va a dar cuenta que estamos hablando con usted. Si es posible, bueno, bájele un poquito a su radio, así para que ponga toda la atención en el teléfono y pueda contestarnos cuando le estemos pues ya hablando, ¿verdad? Cuando ha tocado su turno. Voy por aquí a otra llamadita. Muy buenos días, ¿cuál es su nombre? Buenos días.
6: Torres de Huesla, hermana.
0: Hermano Torres.
6: Sí.
0: De aquí de Hueslaco, hermano, díganos cuál es su petición.
6: Yo le quiero pedir me quiero unir a la cadena de oración, hermana.
0: Sí.
6: Para pedirle por sanidad.
0: Ajá.
6: Por la hermana Consuelo Garza, una hermanita que por ahí está. Okay.
0: Claro que
6: Consuelo
0: sí.
6: Consuelo Garza.
0: Muy bien, claro que sí, mi hermano. Aquí voy a anotar la petición, vamos a estar orando por él.
6: Por favor.
0: Amén.
6: Gracias, mi hermana, Dios me la
0: amén.
6: Bendiga.
0: Y es bueno. Por sanidad me dijo para ella, amén.
6: Sí, por sanidad, porque un doctor le dañó su corazoncito y su pensamiento, pero le digo, no, hombre, Dios es bueno.
0: Así es, Dios tiene
6: es
0: poder.
6: Bueno, Dios es, él sabe y bajo su voluntad santa estamos.
0: Así es, hermano Torres. Muy bien. Pues entonces, un ratito más y hacemos esta oración. Amén.
6: Sí, mi hermanita. Dios me la bendiga.
0: Gracias, hermano. Dios le bendiga.
6: Amén.
0: Amén. Voy con esta siguiente llamadita. Muy buenos días. Buenos días.
7: Pues soy Consuelo.
0: No. Hermana, ¿su nombre es Consuelo?
7: Sí, Salcedo, pero dice usted que iba a tomar... ¿La nota o cómo, hermana?
0: Sí, mi hermana, yo le voy a anotar la petición. A ver, dígame, ¿por qué quiere? ¿De dónde me llama, hermana Consuelo?
7: De aquí, de Edimburgo, María.
0: De Edimburgo. A ver, dígame, ¿cuál es su petición?
7: Bueno, es para Omar Valdés, hermana, que está muy deprimido. Y quiere que salga de ese caos donde está, hermana.
0: Ok. Que
7: primeramente Dios me lo saque de ese caos.
0: Vamos a orar por él, claro que sí.
7: por favor, hermana, ya estamos muy preocupadas. Yo soy su abuelita, sí, pero estamos muy preocupados por él.
0: Claro, vamos a orar por él, hermana, por su nieto. Amén. Vamos a hacer esta oración en el nombre de Jesús.
7: Por toda mi sagrada familia, hermana.
0: Por toda su familia, claro que sí.
7: Sí, hermana.
0: Muy bien, mi hermana.
7: Que Dios me la bendiga y gracias. Gracias por tomar la petición y gracias.
0: Gracias, hermana Consuelo, por llamarnos. Se une con nosotros. Amén. Amén.
7: Adiós, sí, gracias.
0: Gracias. Tengo todavía tiempo para recibir más llamadas, así que aproveche el momento, la oportunidad, márquenos en este momento, pida que su llamada salga al aire. Mire, no solamente yo tomo nota, hay guerreros y guerreras de oración, y lo digo porque cuando nos hablan nos lo han dicho: hermana, ya estoy lista para la oración, voy a estar anotando las peticiones de todos los que llamen para también apoyarles. Así que, hermanos, déjeme decirle que esto es muy cierto, es real. Hay guerreros y guerreras de oración que también están tomando nota ahí en su casa de su necesidad. Cuando usted llama, ellos la notan y también le están apoyando desde su casa para la oración. Por eso es que hacemos este segmento y les pedimos que pasen al aire para poder anotar estas peticiones. Y voy con la siguiente llamadita. Muy buenos días.
8: Sí, buenos días, hermana.
0: Sí, ¿cómo está, hermana nena, verdad?
8: Sí, ajá.
0: Dios le bendiga.
8: Un poco dolorida, hermana.
0: Ah, ok, mi hermana, sí.
8: Sí.
0: En el nombre de Jesús se va a ir sintiendo mejor.
8: Dios quiera, sí. Y pues, verdad, pido por mi salud y también porque pues darle gracias a Dios que salí bien, hermana.
0: Amén.
8: Del cirugía que me hicieron.
0: Sí, sí.
8: Nomás tardaron media hora.
0: Oh, mire, gloria a Dios.
8: Bien pronto. Sí, gloria a Dios, sí.
0: Qué bueno, hermano.
8: Pido porque el lunes, Dios quiere, voy a los lab results.
0: Ok.
8: Sí, porque tenía colesterol.
0: Ah, ok.
8: Dijo el doctor, el día que vengas, el 18 de May, para que ya no tenga usted nada, pero se toma todas las medicinas, todo el botecito que me dio.
0: Sí, vamos a estar orando, claro que sí.
8: Ya, quiero que el día que vaya, primeramente Dios,
0: amén,
8: me diga el doctor que ya está todo.
0: Que le den buenas noticias.
8: That's true, sí.
0: Amén.
8: Buenas noticias.
0: Claro que sí, mi hermana nena.
8: Por toda mi familia, hermana.
0: Muy bien.
8: Todos mis hijos, sí. Es todo, hermana, por...
0: Ok, claro que sí, mi hermana nena. Ya le anoté aquí para que se una con nosotros. Amén.
8: Ajá, sí.
0: Gracias, hermana. Que Dios le bendiga. Amén.
8: Gracias.
0: Sí. Voy a la siguiente llamada. Muy buenos días. ¿Cuál es su nombre?
9: Buenos días, hermana. Dios la bendiga.
0: Gracias, hermanita. ¿Y su nombre?
9: Soy la hermana Esther de Luna.
0: Hermana
9: de aquí de Álamo.
0: Muy bien, mi hermana Esther de Luna. Dígame su petición.
9: Estoy hablando para oración por mi pastor Aarón González de la Iglesia Templo Emanuel.
0: Okay, sí.
9: Hoy van a llevarlo al doctor por un tratamiento que le van a hacer porque no puede hablar bien y se le baja la respiración y le da un hipo y ya no puede hablar bien.
0: Vamos a orar por él, mi hermana.
9: Esta vez ya le gané ese tratamiento y él haya buenos resultados y ya pueda predicar.
0: Amén, sí.
9: Primeramente Dios, estamos orando toda la iglesia y quiero unirme también en oración aquí.
0: Amén.
9: Con usted y todo el staff de Radio Vida que estamos orando.
0: Amén. Claro que sí.
9: Claro. Todos los pastores, pero mi pastor va a estar en ese tratamiento.
0: Amén.
9: También por mi esposo Héctor de Luna, por salvación para su alma.
0: Ajá, claro que sí.
9: Sanidad completa también a mí.
0: Muy bien, mi hermana. Claro que sí. Vamos a estar orando.
9: Dios bendiga, mi hermana.
0: Amén, hermana Esther. Gracias, hermana, por llamarnos. Amén. Y se une con nosotros.
9: Dios. Amén.
0: Amén. Muchas gracias. Sí, Dios le bendiga.
9: Gracias.
0: Amén. Voy con esta llamada de México. Muy buenos días.
10: Dios le bendiga, mi hermana. Quiero una oración.
0: ¿Cómo se llama usted, hermanita?
10: Yo soy la hermana María Elena.
0: María Elena, de Ejido Buenavista.
10: Sí, hermana, sí.
0: Ah, muy bien, mi hermana. Vamos a orar por usted, hermana. Díganos, ¿cuál es su petición?
10: Mire, mi petición es que yo tengo mucho tiempo ya, hermana, con el brazo izquierdo hinchado.
0: Ok.
10: Y dicen que no hay medicamento, porque si lo voy a tener el brazo hinchado por una operación que me hicieron.
0: Oh, vamos a orar, mi hermana.
10: La operación ya tengo 8 años.
0: Oh, fíjese, ya mucho tiempo. Vamos a orar que Dios sobre, amén, en su ahorita, cuerpo.
10: Perdón, ahorita voy a ir, me van a llevar a Reynosa a un estudio.
0: Ok, muy bien.
10: Y todo salga bien.
0: Va para un estudio de su brazo.
10: Sí, un estudio que para fortaleza de los huesos, no sé qué.
0: Ah, ok. Pues vamos a orar para que todo salga bien. Amén.
10: Sí, hermana, por favor.
0: Claro que sí, hermana María Elena. ¿Algo más?
10: Pues, qué salvación para la familia.
0: Uh-huh. Ok, muy bien.
10: Sí.
0: Perfecto. Ya le anoté, mi hermana.
10: Hola, mi hermana.
0: ¿Mande?
10: La cita la tengo a las 2 de la tarde allá.
0: Ah, ok. A las 2 de la tarde.
10: A las 2 nos vamos.
0: Ah, bueno, vamos a orar para que también Dios les acompañe, que vayan y regresen sí. Con bien y que todo salga bien en ese estudio. Amén.
10: Sí, gracias.
0: Muy bien, hermana María Elena, gracias por llamarnos. Se une con nosotros, ¿sí?
10: Me la bendiga mucho, hermana.
0: Dios le bendiga, mi hermana. Amén. Muy bien, voy con esta siguiente llamada. Mientras espero la suya, siga llamando, siga marcando. Las líneas están disponibles, ya hay líneas disponibles para que usted nos marque y pueda pasar al aire y también orar por su necesidad. Muy buenos días.
11: Señor, le bendiga, hermana.
0: Gracias, mi hermana. Dios le bendiga.
11: También a usted, hermana. Soy Carmen Rodríguez.
0: De Morton. Sí, mi hermana Carmen, ¿cómo ha estado?
11: Pues bendecida con escuchar a cada hermana y a cada hermano que están ahí al pie del cañón, como dicen, ¿verdad?
0: Gloria a Dios.
11: Levantando el nombre de nuestro Dios en la oración primeramente.
0: Así es.
11: Y pues, hermana, viendo este esfuerzo que ustedes hacen día a día.
0: Gloria
11: a
0: Dios. Anima
11: a uno, hermana, porque vienen tiempos difíciles.
0: Sí.
11: Pero el Señor está con nosotros.
0: Amén.
11: Y Él con nosotros.
0: ¿Quién contra nosotros? ¿Verdad? Así es, así hermana que, Carmen.
11: Pues sí, hermana, doy gracias al Señor por la vida de cada uno de ustedes que pone su tiempo.
0: Amén, gloria a Dios.
11: Pues hermana, en esta mañana mi petición es que mi nietecito, Jaime Enríquez, está cumpliendo años el día de hoy.
0: Ay, mire qué
11: años, hermana.
0: Oh, wow, gloria a Dios, qué
11: a
0: bendición.
11: De mi hija, sí, hermana.
0: Uh-huh.
11: Y pues pido para que Dios me lo siga guiando en su camino.
0: Amén.
11: En otra parte, y pues que sea bendecido en su matrimonio, con sus pequeñitos, ¿verdad? Que Dios me lo guarde.
0: Amén.
11: Pues, hermana, ¿qué quisiera una abuela para sus nietos?
0: Sí, hermana.
11: Lo mejor, ¿verdad?
0: Amén, así es.
11: Y lo mejor es que sigan en el camino del Señor.
0: Así es, así es.
11: Que Dios lo llene de bendiciones y salud. Y
0: amén.
11: Supla todas sus necesidades, hermana.
0: Amén, así es.
11: Y, claro, ¿verdad? Por el resto de la familia, pero mi prioridad en este momento es que Dios me lo guarde a mi niño en el camino del Señor.
0: Amén, mi hermana, claro que sí, vamos a estar orando por su nieto. ¿Él es su primer nieto, hermana?
11: Sí, es mi primer nieto. Ya después, pues ya tengo como 25.
0: Oh, wow.
11: Pero él fue el primer nieto, hermana.
0: Ay, gloria a Dios, hermana, qué bonito. Muy bien, pues entonces
11: sí.
0: Vamos a estar orando por él, por su nieto Jaime Enríquez, amén. Gracias por llamarnos. ¿Tiene alguna otra petición, hermana?
11: Pues, hermana, por el ministerio de mi hijo Marcelo Junior y Rubén Rodríguez.
0: Ok.
11: Que ellos, pues el hermano pastor, el hermano Mario, los tiene como candidatos a diaconado y pastorado.
0: Ándale.
11: Pero, hermana, que el llamado venga del Señor.
0: Así es, claro que sí.
11: Que él, ¿verdad? Porque el que él llama, él lo capacita.
0: Así es.
11: Que sea de Dios.
0: Amén.
11: Que no venga de mi anhelo de madre ni del anhelo del hermano Mario.
0: Así es.
11: Buena cosa estamos, ¿verdad? Pero hay que acordarnos, hermana, que las cosas del Señor son delicadas, profundas. Y
0: amén.
11: De mucha responsabilidad.
0: Claro, así es, hermana. Siempre hay que tomarlo todo con mucha seriedad, amén. Porque estamos trabajando para el Rey de Reyes y Señor de Señores. Amén,
11: amén, hermana.
0: Así es, sí. Hermana Carmen. Así pues
11: sí,
0: vamos a estar.
11: Por favor, hermana.
0: Claro que sí, mi hermana se une con nosotros, amén. Para hacer esta oración.
11: Bendiga a usted y a cada hermano y hermana que toman parte.
0: Amén. Muchas gracias. Bendiciones.
11: Dios le bendiga, bye bye.
0: Amén. Nos queda tiempo para recibir una llamada más, así que si usted quiere ser esa llamada, marque en este momento, pida pasar al aire. Solamente vamos a recibir una llamada más porque después tenemos que ya hacer la oración por todas las peticiones que han estado entrando, así que si quiere usted pasar al aire, solamente vamos a recibir una llamada más. Y bueno, quiero decirle que nuestro Dios ha escuchado cada una de las necesidades, amén, todas las necesidades por las cuales usted nos llamó y ha pedido, déjeme decirle que Dios las ha escuchado y vamos a orar por ellas, vamos a pedirle a Dios que tenga misericordia y que se manifieste en nuestra vida, que nos levante, que nos sane, amén. Así que en este momento usted tiene que tener fe para que esto suceda. Y voy ya con la última llamada que tenemos por aquí al aire. Muy buenos días.
12: Buenos días.
0: Sí, ¿su nombre?
12: Genoveva Dávila.
0: Hermana Genoveva, ¿de dónde nos llama, mi hermana?
12: De aquí, de Huéslaco.
0: Muy bien, mi hermana, y dígame su petición.
12: Pues es que yo pertenezco aquí a una iglesia que se llama El Sembrador.
0: Ajá.
12: Pionera, El Sembrador, y yo voy los domingos y los miércoles tenemos servicio.
0: Sí, mi hermana.
12: Y nos dijo la pastora que oráramos por una persona que se le hizo fácil comprar estampillas y la pobre la quieren reportar. No sé su nombre, pero uh-huh. Dios sabe, ¿verdad? El Señor sabe, bueno, su nombre de
0: ella. Vamos a orar por ella, amén. Ajá.
12: Una persona que está en problemas, que sí. Se le hizo fácil comprar sí. Estampillas y pues todo se descubre aquí en
0: hermana, no. Vamos a pedirle primeramente a Dios pues que tenga misericordia, ¿verdad? Por la persona y bueno, que ella si se arrepiente, la Biblia dice que Dios nunca rechaza un corazón contrito y humillado. Si ella se arrepiente con todo su corazón del mal, del fraude, tal vez Dios le perdona, Dios le levanta, Dios le restaura y Dios obra en su vida. Así que vamos a orar por ella, aunque no sabemos su nombre, pero usando el nombre de usted vamos a orar por esta petición. Amén. ¿Algo más, hermana Genoveva?
12: Yo también tengo cita el lunes.
0: Ajá.
12: Porque tengo un tumor en la pierna izquierda y pues ya me han hecho varios estudios y no sé qué me va a decir el doctor. Ajá. Si puedo necesitar cirugía.
0: Vamos
12: o no.
0: A orar, mi hermana.
12: Yo tengo fe en mi buen Señor que no va a ser canceroso mi
0: amén.
12: Tumor.
0: Claro que sí.
12: Y eso es todo, hermana. Que Dios los bendiga.
0: Gracias, hermana, por llamarnos. Amén. Se une con nosotros. Amén.
12: Sí, claro.
0: Gracias.
12: Yo tengo una noche, tengo la estación esa, porque hace poquito perdí a mi esposo y estoy sola aquí en esta casa, pero Dios está conmigo.
0: Así es, hermana, Dios está con usted, su presencia le acompaña. Muy bien, hermana Genoveva, gracias por llamarnos, amén.
12: Sí, hermanita, que Dios la bendiga a ustedes también.
0: Amén, Dios le bendiga. Muy bien, vamos a pasar ya a lo que es la identificación y regresaremos para llevar a cabo la oración. Así que no le cambie, únase con nosotros, vamos a tomar ese tiempo con mucha, mucha seriedad.
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es Él. Hay que darle toda la honra, toda la gloria. Amén. A ese Dios todopoderoso. Y en esta mañana queremos aprovechar el tiempo para dar lectura a la reflexión del día de hoy del librito Pan Diario correspondiente a este año y a este día que es viernes 15 de mayo. Vamos a dar lectura y dice de la siguiente manera, el título dice Mentiras y Verdad. Dice, Adolfo Hitler creía que las grandes mentiras eran más poderosas que las pequeñas, y trágicamente su teoría demostró ser exitosa. El comienzo de su carrera política declaró estar contento de apoyar las aspiraciones de otros. Cuando llegó al poder, dijo que su partido no intentaba perseguir a nadie. Más tarde, usó los medios de comunicación para describirse como figura de un padre y líder moral. Satanás usa las mentiras para ganar poder sobre nuestra vida. Siempre que sea posible, provoca miedo, enojo y desesperanza, porque es mentiroso y padre de mentira. No puede decir la verdad, porque como dijo Jesús, no hay verdad en él. Estas son algunas mentiras del enemigo. Nuestras oraciones no importan. A veces así sentimos, ¿verdad? Que el enemigo dice que nuestras oraciones no le importan a Dios, pero eso no es cierto, porque la Biblia dice que la oración eficaz del justo puede mucho. Otra mentira que a veces él quiere que creamos, dice que cuando estamos en problemas no hay salida. Ya tiene usted un problema y no hay salida, y a veces el enemigo usa esta mentira, ¿verdad? Se lo pone en la mente y usted piensa que no hay solución, que no hay salida. Más sin embargo, está equivocado otra vez, porque la Biblia dice que todas las cosas son posibles para Dios. Amén. Para Él no hay nada imposible. Otra mentira que Él nos hace creer, dice que Dios no nos ama, y esto es totalmente falso. Amén. La palabra del Señor dice que nada puede separarnos del amor de Dios que es en Cristo Jesús. La verdad de Dios es más poderosa que las mentiras. Si obedecemos a Jesús, conoceremos la verdad y rechazaremos lo falso, y la verdad nos hará libres. Dice esta oración: Jesús, ayúdame a aferrarme a la verdad de la Biblia. ¿Qué mentiras es probable que hayas creído? ¿Cómo podría Dios querer que renueves tu mente con su verdad? ¿Cómo, hermanos? Es bien importante, hermanos, siempre leer la palabra del Señor para saber que a través de ella hay una verdad grande que Dios siempre nos dice, que Dios nos tiene marcada. La palabra del Señor es verdad. Sus promesas son verdaderas, son fidedignas. Así que usted tiene que creer esa verdad. No nos creamos la mentira. Amén. Venga lo que venga a nuestra vida, venga de quien venga, hermanos, una mentira, usted tiene que saber que tenemos un Dios poderoso, amén, que siempre nos va a decir una verdad y que a través de su palabra encontramos esas promesas. Así que usted no tenga miedo, no tenga temor. Vamos a orar, vamos a entrar ya a esta oración. Yo le invito para que usted se concentre.

Entre en oración, ya no llame para pedir más petición. Vamos a concentrarnos ya en las necesidades que hay en esta mañana. Padre, en el nombre de Jesús, delante de tu presencia estamos para alabarte, para glorificarte, para exaltarte, para bendecir tu nombre, Señor, y reconocer que tú eres Rey, que tú eres todopoderoso, Señor. Solamente porque estás sentado en el trono, solamente porque tú eres Dios, estamos aquí dándote toda la honra y toda la gloria. Gracias, Cristo Jesús, por esa bondad tan infinita. Gracias por estar siempre de nuestro lado. Gracias por las promesas dejadas en tu palabra. A ellas nos aferramos en esta mañana, mi Dios, y ahora ponemos delante de ti cada una de estas peticiones. Mi hermana Ibarra de Edinburgh, Señor, ella está pidiendo por sanidad en su oído izquierdo, Señor. Obra poderosamente y sana a mi hermana, Señor. En el nombre de Jesús te lo pido. Trae sanidad para ella, para su cuerpo, Señor. En el nombre de Jesús la declaramos sana. Esa enfermedad, Señor, que ella siente en su oído, que desaparezca en el nombre de Jesús. Mi hermana Leti de Río Bravo también. Señor, yo te pido que tú tengas misericordia y ayudes a su esposo en esta situación. Que todo se arregle, Señor, sobre la compra de esta ven. Que esta persona que se la vendió se haga responsable, Señor, y que le ayude, que puedan encontrar títulos, Señor, que todo se arregle, Padre. En el nombre de Jesús te lo pido, Señor. Pongo en tus manos también a su mamá, Señor, de mi hermana Leti, para que tú la sanes, Señor. En tu nombre clamamos. Mi hermana Rosa Gloria también, Señor, nos ha llamado desde Plainview, Señor, para pedir por su hermana Janie, Señor, que le duele un nervio de su cara. Obra poderosamente, Señor, y sánala. Para ti no hay imposible, toca su cuerpo, ese nervio, Señor, que todo se normalice, que ese dolor desaparezca en el nombre de Jesús. Ponemos también en tus manos a toda la familia de mi hermana Rosa, Señor, por la salvación para cada miembro de su familia y también para que tú le suplas, Señor, y ella pueda pagar esa deuda. En el nombre de Jesús te lo pido, Señor, haz un milagro en las finanzas de mi hermana Rosa. En tu nombre clamamos, Señor. Mi hermana Eusebia Rodríguez también, Señor, yo te pido por mi hermana, para que tú le sanes completamente, Señor, de esa azúcar, Señor, se le bajó. Yo te pido que tú la normalices, Señor, esa glucosa en su sangre. En el nombre de Jesús también, don Esteban, está en tus manos. Le hicieron esta cirugía, Señor, y ahora él se siente muy adolorido de sus pulmones. Obra poderosamente, Señor, sánalo, levántalo, restáuralo. Su hija Rosalinda, Señor, obra, Señor, también en su cuerpo, esa vena de su ojo, Señor, que se le ha levantado y le causa dolor. Te pido que la sane, Señor, que todo vuelva a normalidad con su ojo. En el nombre de Jesús, también por Daniel, Señor, un buen trabajo para él. Abre puertas, Señor, de bendición. Mi hermana Olga Lara, Señor, de Álamo, por sus hijos, sus nietos, Señor, salvación para toda la familia, Señor. Muy en especial por mi hermana Olga Lara, para que tú la sanes, Señor, de sus huesos. En el nombre de Jesús reprendemos toda enfermedad del cuerpo de mi hermana. El hermano Torres de Huelaco pide por sanidad para la hermana Consuelo Garza. Señor, levanta a mi hermana Consuelo, dale fe, dale esperanza, que crea en ti, Señor, que sepa que en ti, Señor, solamente hay palabras de vida eterna, Señor. En el nombre de Jesús, Señor, que ella se declare sana, que tenga fe, dale ánimo, Señor, en el nombre de Jesús, Señor. También mi hermana Consuelo Sauceda, Señor, nos llamó de Edinburgh para pedir por su nieto Omar Valdés, Señor, que está muy deprimido. Obra, Señor, en su nieto. Levántalo, tu palabra dice, Señor, que en ti solamente hay gozo. Tú cambias nuestra tristeza por gozo, Señor. En el nombre de Jesús toca la vida de Omar, Señor, que encuentre sentido y que se levante, Señor, y que él pueda, Señor, dedicar su vida a ti. En el nombre de Jesús, toda la familia Sauceda está en tus manos, Señor. Mi hermana Nena Solís de la Grulla, Señor, te pedimos para que tú obres poderosamente, Señor, y que tú la sanes a ella, Señor, ese dolor que siente después de la cirugía, que pueda ser restaurada completamente, Señor. El lunes que vaya a esos estudios médicos, que le den buenas noticias, Señor, en el nombre de Jesús te lo pido. También por toda la familia Solís, está en tus manos, Señor.
Señor. Mi hermana Esther, Señor de Luna, yo te pido que tú la sanes a mi hermana completamente, Señor, de toda enfermedad. Señor, te pido también muy en especial por su pastor, tu siervo, Señor, el pastor Aarón González, está en tus manos. Obra, Señor, en su vida, obra en su cuerpo. Levanta, Señor, a tu siervo, Señor, en el nombre de Jesús. Señor, usa la ciencia, usa los médicos, Señor. Va a comenzar con un tratamiento que tenga buenos resultados, Señor, y que nuevamente tu siervo se levante y predique tu palabra. En el nombre de Jesús, mi hermana María Elena del Ejido Buenavista y en Río Bravo, Señor, obra poderosamente en su brazo, Señor izquierdo. Lo tiene muy inflamado, Señor. Obra, sánala, levántala, Señor, en el nombre de Jesús. Que ese estudio médico que le van a hacer ahí en Reynosa, que todo salga bien, Señor, que ella vaya y regrese con bien de esa cita. En el nombre de Jesús, que tenga buenas noticias, Señor, y salva a toda su familia. En tus manos está toda la familia de mi hermana María Elena. Mi hermana Carmen Rodríguez, también de Morton, Señor, por su nieto Jaime Enrique, Señor, que hoy tú le concedes cumplir un año más de vida. Sé con él, Señor, en el nombre de Jesús, que sea bendecido. Bendícelo en su matrimonio, Señor, con sus hijos. En el nombre de Jesús te lo pido, que siga adelante en tu camino, Señor. También te pedimos por toda la familia de mi hermana Carmen Rodríguez, Señor, también por el ministerio de sus hijos Marcelo y Rubén, Señor, en el nombre de Jesús, que tú lo sigas usando poderosamente, Señor. En tu nombre, Señor, clamamos el servicio que ellos, Señor, están por hacer en tu obra, Señor, que sea tu voluntad, Padre, en el nombre de Jesús. Mi hermana Genoveva Dávila, Señor, de aquí de Hueslaco, pide por la congregación de la iglesia en Sembrador, pero muy en especial, Señor, por esta mujer, el cual no sabemos el nombre, pero tú la conoces. Ten misericordia, Señor, pero sobre todo, que ahí donde ella esté, Señor, escuche tu palabra, que ahí donde ella esté, alguien, Señor, le hable de ti, Señor, que se entregue a ti, que entregue su vida, Señor, a ti, para que de esta manera tú puedas obrar, que ella reconozca que te necesita, Señor, que se humille, Padre. Tu palabra dice que tú no rechazas un corazón contrito y humillado. Dale la oportunidad, Señor, de que se arrepienta, y tú sin duda puedes ayudarle en esta situación, Señor. También por mi hermana Genoveva, Señor, que tiene ese tumor en su pierna izquierda, Señor, obra poderosamente, que cuando le realicen estos estudios todo esté bien, Señor. Tú tienes el poder aún para que este tumor desaparezca, Padre. En el nombre de Jesús reprendemos, Señor, todo cáncer, que no haya cáncer, Señor, en esa pierna. En el nombre de Jesús te pido por estas llamadas también, Señor. Mi hermana Demetria Banda de San Benito, por toda su familia, Señor, están en tus manos. Su hijo Osmel Alejandro, Señor, y toda su familia, bendícelos, sé con ellos, Padre. En el nombre de Jesús te lo pido. Mi hermana Loli Rodríguez de Reynosa, Señor, por el hermano Oscar, Señor, Javier Sánchez, está en tus manos. Protégelos, Señor, ayúdale en este proceso legal, ten misericordia. La hermana Rocío Cecilia, Señor, Luébano, está en tus manos, tiene ese examen para ser directora de escuela, sé con ella, Señor, dale sabiduría, dale de tu gracia, Señor, en el nombre de Jesús, recompénsala, Señor, en tu nombre clamamos, Señor. Todo el staff de Radio Vida también está en tus manos. Mi hermano Santos de Brownsville, Señor, sanidad para él, Padre, obra en el cuerpo de mi hermano Santos, levántalo, sánalo, y también toda su familia está en tus manos, toca sus vidas. Mi hermana Esperanza Álvarez, también de aquí de Hueslaco, obra sanidad, Señor, para ella en su pie. Por sus hijos, Señor, están en tus manos, su pastor también, sus finanzas, Señor, sus hijas están en tus manos, sus nietos, en el nombre de Jesús. Mi hermana Imelda de Matamoros, sánala, Señor, a mi hermana Imelda, a su hija Verónica también, Señor, ese dolor que sienten en sus rodillas, en el nombre de Jesús, levántala, Señor. Toda la familia de mi hermana Imelda está en tus manos. Mi hermano Francisco
Hernández, Señor, Tadeo, Señor, desde Allende, Coahuila, Él nos llama para pedir por la hermana Adela Aguilar, Señor, que está en coma, Señor, en el nombre de Jesús, toca su cuerpo, levántala, Señor, que ella vuelva en sí, Padre, completamente sana, para honra y gloria tuya, Señor, obra en esta familia, Señor, y levanta a mi hermana Adela. Mi hermana Lidia Rocha de Sebastián, Señor, también nos llama, ella tiene una cita médica, Señor, el martes, Señor, para su vista, que todo salga bien, en el nombre de Jesús, Señor. Mi hermana Lidia Rocha, Señor, bendícela, Padre, que todo esté bien con estos exámenes. Mi hermana Guadalupe, también de Matamoros, Señor, en el nombre de Jesús te pido por salvación y liberación, Señor, para cada uno de sus hijos, en el nombre de Jesús, Señor, que se alejen de todo mal camino, que vuelvan en sí, Señor, y que te busquen, Señor. Mi hermana Guadalupe está en tus manos, sánala por completo, Señor, de toda enfermedad, Señor. Mi hermana Hilda Hernández de Misión, por su nieta Melisa, Señor, obra poderosamente en su nieta, está muy grave en Monterrey, toca su cuerpo, para ti no hay distancia, Señor, en el nombre de Jesús, Señor, sánala, levántala, que toda la familia pueda mirar ese milagro, Señor. Toda la familia de mi hermana Hilda está en tus manos. Mi hermana María Carriaga, Señor, ella te pide, Señor, que tú obres sanidad, Señor. En el nombre de Jesús te pido para que tú la sanes completamente. Quites todo nervio, toda ansiedad, Señor. En el nombre de Jesús, que mi hermana tenga fe, tenga paz, Señor, en su vida, en su hogar. Yo te pido que tú obres liberación, Señor. En el nombre de Jesús, toda la familia Carriaga está en tus manos. Por su esposo Noé, su hija Sandra, Señor, están en tus manos. Sus finanzas también, Señor. Mi hermana Juanita Bernal de Pambio, Señor, obra poderosamente en su cuerpo, Señor. Para ti no hay imposible. Reprendemos todo cáncer, Señor. Mi hermana médicamente va a pasar por unas radiaciones, Señor, pero tú tienes el poder para sanarla, limpiar su cuerpo. Que mi hermana, Señor, no tenga cáncer, Señor, que ese cáncer desaparezca. Mi hermana Yolanda, Señor, de Matamoros, Padre, pide por su hermano Teodoro, Señor, que va a hacer unos trámites para su visa. Obra poderosamente, ayúdale, Señor, que todo salga bien en esos trámites. Dale victoria, Señor, y que sin ningún problema él pueda obtener esa visa. Mi hermano Lázaro, también de Río Bravo, Señor, obra poderosamente en su pie. En el nombre de Jesús te lo pido, Señor, trae sanidad, Señor, en el pie de mi hermano Lázaro. Te pido también por su esposa Elvira, Señor, que seas con ella, que tú la sanes completamente, Señor, que tú le des, Padre, esa tranquilidad y esa paz. Mis hermanos, Señor, hace muchos años, Padre, su hijo Armando desapareció, Padre, pero yo te pido que tú le des ese confort que ellos necesitan, Señor. Ellos no pierden la esperanza de que su hijo aparezca. Obra, Señor, en esta petición. En el nombre de Jesús, mi hermano Lázaro Ortiz y su esposa Elvira están en tus manos, Señor. Mi Dios, queremos poner en tus manos también, Padre, estos mensajes de texto, Señor, que han entrado. Mi hermana Marta Rodríguez, Señor, de Vallehermoso, Padre, pide por sanidad en su pie. En el nombre de Jesús, Señor, sana completamente ese pie de mi hermana Marta. Toca su vida, toca su cuerpo, Señor. En el nombre de Jesús, Señor, pongo en tus manos también, Señor, esta petición de mi hermana Alma Alvarado, Señor, de aquí de Huéslaco. En el nombre de Jesús, todos sus hijos están en tus manos. Sus nietos, Señor, y todos sus seres queridos están en tus manos. Obra en toda la familia Alvarado, Señor. En el nombre de Jesús, Señor, mi hermana Alma García, también de Río Bravo, Señor, está en tus manos, Padre. Obra poderosamente protección en toda la familia, Señor, ahí en Río Bravo, Padre, en el nombre de Jesús te lo pido. Obra con poder y gloria en estas necesidades. También mi hermana Raquel, Señor, ella nos escribe de aquí de Dona, Señor, para obrar, para que tú obres, Señor, en esa ultrasonido que le van a hacer el día de mañana, Señor, en el nombre de Jesús. Ese estudio
médico, Señor, va a salir bien para honra y gloria tuya. Mi hermana Raquel también está contenta, Señor, porque tú obraste y otros exámenes médicos que le realizaron salieron bien, Señor. En el nombre de Jesús te damos gracias por ellos, Señor. También te pedimos por su hija Ludi, que pueda encontrar, Señor, pronto un trabajo. Abre puertas de bendición, Señor. También yo te pido para que tú obres, Señor, en la vida de mi hermana Rosa Arriaga, Señor, desde Virginia nos escribe, Señor, para poner en tus manos a toda la familia, Señor, Villafuerte, la familia Hernández, Señor, están en tus manos. En el nombre de Jesús, Señor, toca sus vidas. Sálvales, Señor, salva a esta familia. En el nombre de Jesús te lo pido, Señor, obra poderosamente. También te pedimos, Señor, por todas las peticiones que mi hermana Rosa tiene delante de tu presencia, Señor, obra en cada una de ellos, contesta, Señor. También te pido por salvación y sanidad, Señor, para todos sus amistades, toda su familia, Señor, está en tus manos. También te pido por Clantina, Señor, y Kenapia, Señor, ellas son de Filipinas, Econeas, con sus familias, Señor, en el nombre de Jesús te lo pido, Padre, que tú obres poderosamente en las vidas de estas familias. Mi Dios, yo sigo pidiéndote por todo el staff de Radio Vida, Señor. Te pido para que tú obres poderosamente, Señor, en todo el staff, los locutores, Señor, están en tus manos, las secretarias están en tus manos. Obra poderosamente, Señor, en el pastor Enrique Garza, director de Radio Vida. Sé con él, con su familia, bendícele, protégele, síguele dando sabiduría. Mi hermano Eddie Luevano está en tus manos también, Señor. En el nombre de Jesús te pido, Señor, por todas aquellas personas que tal vez sus peticiones, Señor, no fueron leídas, pero tienen una necesidad. Obra con poder y gloria en todos aquellos que creen plenamente en ti, Señor. En el nombre de Jesús te lo pido. Para ti no hay imposibles, Señor. Obra con poder y gloria. Hermanos, dele gracias a Dios. Denle toda la honra y toda la gloria a nuestro Señor. Él es bueno, Él es poderoso y por siempre es la gloria para Él.

pues no hay nadie como nuestro Dios. Dios es bueno. Solamente dele la gloria a Él, solamente dele las gracias. Amén, por esas peticiones contestadas. Hermanos, quiero decirles que la oficina de Radio Vida está a su disposición. 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Muy bien, me despido de ustedes. 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Mientras tanto, nos seguimos gozando con música aquí en Radio Vida, su servidora Hilda Isidro. Hasta la próxima.

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1: Amén. Radio Vida. De donde emana vida, porque emana la palabra de vida. La palabra de vida es Jesucristo. Así que mis hermanos, el Señor les bendiga en esta mañana, también a todos los oyentes que escuchan, que aún no han entregado su vida al Señor, pero que están ahí y el Señor está trabajando en sus vidas. Este es su programa Buenas Nuevas con los Pastores Cartagena y deseamos grandes y ricas bendiciones para ustedes en este día. Que el Señor les bendiga, el Pastor Cartagena con nosotros.
2: Aquí estamos, hermanos y hermanas, una vez más, ¿verdad? Con su programa Buenas Nuevas, ¿verdad? Tratamos, ¿verdad? Sabemos que estamos hablando del pueblo de Dios, ¿verdad? A gente, oiga, sabia, inteligente, porque dice la palabra, ¿verdad?, que el principio de la sabiduría es el temor al Señor y apartarse del mal de inteligencia. Así que, gloria a Dios por eso, ¿verdad?, que estamos en el Señor, ¿verdad?, por su gracia y su misericordia. Así que esperamos, ¿verdad?, ser de bendición, ¿verdad?, que sea modificado. Todos necesitamos, lo necesitamos los unos a los otros, ¿verdad que es así, hermanos? Así que muchas bendiciones para todos y todas, ¿verdad? Su familia, ¿verdad? Aquellos seres queridos, ¿verdad?, que no han venido, mire, confíen en el Señor que vienen, porque la palabra de Dios no falla, ¿verdad? Dice, cree en el Señor Jesucristo y serás salvo tú y tu casa, ¿verdad? Así que muchas bendiciones para todos. El mensaje que tengo para ustedes y para mí en esta mañana, ¿verdad?, es, el tema es lo que realmente somos en Cristo Jesús. Hay que subrayarlo, ¿verdad? Lo que realmente somos, ¿en quién? En Cristo Jesús. Amados hermanos y hermanas, ¿verdad? A veces, ¿verdad?, no hemos entendido bien, ¿verdad? Oiga, la bendición tan grande de lo que significa estar en Cristo. Oiga, yo estoy en Cristo, sí, pero entiendo que hay el fondo, ¿verdad?, de estar en Cristo, hermano. Oiga, la verdad, la identidad que tenemos con el Señor, hermano. Oiga, en el rostro se nota, ¿verdad? Así que le damos gracias al Señor, ¿verdad? Porque Dios es bueno y para siempre es su misericordia. Así que lo que realmente somos en Cristo, ¿verdad? Ese es el tema, hermano, para ustedes y para mí. Vamos aquí en Primera de Pedro, capítulo 2. Vamos a leer dos versos, ¿verdad? Capítulo 2 de Primera de Pedro dice así, para gloria del Padre, del Hijo y del Espíritu Santo, dice: mas vosotros sois linaje escogido. Oiga, linaje escogido, ¿por quién? Por Dios. Oiga, casi nada, ¿no? Pero que a veces el enemigo, oiga, nos bloquea con las preocupaciones, ¿verdad? A veces no estamos bien atentos, ¿verdad?, cuando Dios está hablando, ¿verdad? Oiga, y porque el enemigo siempre trata de robando la identidad que tenemos con Cristo, ¿verdad? Ya esa, oiga, estamos identificados con el Todopoderoso, pero el enemigo se las trae, ¿verdad?, para tratar de que no lo entendamos, ¿verdad? Mire qué bonito, dice: mas vosotros sois linaje escogido, real sacerdocio, nación santa, pueblo adquirido por Dios, fíjese, para que anunciéis las virtudes de aquel que os llamó de las tinieblas a su luz admirable. Mire, vosotros que en otro tiempo, ya pasó, no erais pueblo, pero ahora sois pueblo de Dios, que en otro tiempo no habías alcanzado misericordia, pero ahora habéis alcanzado misericordia. Todo en Cristo Jesús. Hermano, así que, ¿verdad?, a veces tenemos, ¿verdad?, yo mismo, ¿verdad?, a veces ando por ahí con cara de pocos amigos, ¿verdad?, y es que a veces estoy pensando en tantas cosas, ¿verdad?, de esto y aquello, y se me olvida de la identidad. Oiga, pero cuando me acuerdo que estoy en Cristo Jesús, oiga, la cara de verdad que pongo un poco a veces seria, oiga, resplandece, porque, oiga, espérate, ¿por qué me estoy preocupando por lo que digan de mí, por lo que está pasando, que si la economía, que si esto está tremendo? No, está tremendo para las pobres personas que no han conocido al Señor, ¿verdad?, que todavía no están en Cristo Jesús. Pero para ti, para mí, que estamos en Cristo Jesús, oiga, pase lo que pase en el mundo, cuando nos damos cuenta lo que realmente somos en Cristo, hermano, pasamos, vienen las pruebas, vienen los tormentos, las aflicciones, las luchas, las tentaciones, esto y aquello, oiga, pero en Cristo Jesús estamos, ¿verdad? Así que es bien importante, hermano, que sepamos esto, ¿verdad? Para que resplandezcamos, como dice ahí, que anunciemos las virtudes de aquel que nos llamó. Pero si andamos un poco incrédulos, ¿verdad? Incrédulos, ¿verdad? Si todavía no hemos entendido nosotros mismos la identidad, ¿cómo vamos a proyectar a aquellos que no han conocido al Señor? Para que se convierta
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Moisés en Éxodo 33, del verso 2 en adelante. Padre, tú me dices que saque este pueblo, que guíe este pueblo, pero no me has mostrado, no me has declarado a quién envió.

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dile gracias. Exprésale tu gratitud. Exprésale tu gratitud. El Salmo 103 dice: bendice, alma mía, al Señor, bendiga todo mi ser su santo nombre. Bendice, alma mía, al Señor, y no olvides ninguno de sus beneficios. Díselo al Señor: no me olvidaré, Señor, no me olvidaré. No me olvidaré de tus beneficios. No me olvidaré que me perdonaste. No me olvidaré que me sanaste. No me olvidaré que me rescataste. Vamos, en tus propias palabras, dile gracias, Señor. Gracias por la salvación. Gracias por el perdón. Gracias, Señor, por las nuevas oportunidades. Gracias. Oh, eres tan bueno, Señor.

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me impactó. Y es que cuando tú ejercitas la gratitud, como lo estás haciendo esta noche, de decir: Señor, es que tú eres quien me salvaste, tu sangre me lavó, tú me perdonaste. Cuando estás cantando, ejercitando gratitud, todo el temor, la ansiedad, la angustia, la desesperación es echada fuera, porque los científicos han demostrado que la misma parte del cerebro que se activa cuando tú sientes angustia es exactamente la misma parte que está encendida cuando decides ejercitarte en acciones de gracias. En otras palabras, no puedes estar sintiendo al mismo tiempo gratitud y ansiedad. Tú y yo decidimos si vamos a estar ansiosos o vamos a estar agradecidos. Así es que, ¿qué les parece si continuamos con gratitud, honrando al Señor y bendiciéndolo?

dile gracias. Exprésale tu gratitud. Exprésale tu gratitud. El Salmo 103 dice: bendice, alma mía, al Señor, bendiga todo mi ser su santo nombre. Bendice, alma mía, al Señor, y no olvides ninguno de sus beneficios. Dísela, Señor, no me olvidaré, Señor. No me olvidaré. No me olvidaré de tus beneficios. No me olvidaré que me perdonaste. No me olvidaré que me sanaste. No me olvidaré que me rescataste. Vamos, en tus propias palabras, dile gracias, Señor. Gracias por la salvación. Gracias por el perdón. Gracias, Señor, por las nuevas oportunidades. Gracias. Oh, eres tan bueno, Señor.

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cosa, el Dios en el que hemos creído es fiel. Y Él ha prometido que Él no nos iba a dejar solos. Él enviaría el Espíritu Santo, el Consolador, y Él iba a arder en nuestros corazones con el fuego de Dios. ¿Cuántos lo reciben en este día?

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Si vivimos, para Él vivimos. Si morimos, para Él morimos. Somos del Señor Todopoderoso.

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